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2: Y así estamos iniciando nosotros otra parte, otro segmento, otro día más dentro de Conexión Internacional en esta mañana, en esta frecuencia, el 88.3. Esto que va hasta las 10, como siempre. 3 horas de programa de contenidos y de muy buenas propuestas. Aquí ya estamos nosotros compartiendo con ustedes y entregándoles también este servicio donde la comunicación es parte de lo interactivo que puede volverse una jornada laboral. Miércoles, mitad de semana, iniciamos nosotros otro día más. Un sol radiante que nos entrega este día en este horario de las 7, con una temperatura de 9 grados, una temperatura fresca, se puede decir fría en algunos casos. Imaginamos nosotros en motocicletas que en las motos se sentirá mucho más. Así que a cuidarse bastante. Ya estamos iniciando nuestro programa. 9 grados de temperatura, la humedad de un 82% y el viento a 8 kilómetros en la hora. 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Todos ellos con nosotros en esta frecuencia que abre de esta manera entonces otro día más con informaciones, contenidos. Y lo mejor de todo, estar con ustedes en las propuestas diarias. Y claro, como corresponde también todos los días en este punto horario, tenemos que saludar a la gente que ya está con nosotros en el tránsito diario, a la gente que ya nos escucha y también al compañero Eulalio que ya está desde exteriores, también al quien ya recibimos de esta manera. ¿Qué tal, mi querido? ¿Cómo le va? Muy buenos días.
3: Muy buenos días, Darío. Muy buenos días a toda la gran audiencia de Radio Progreso FM, Conexión Internacional. Estamos nuevamente arrancando una nueva jornada. Sí, bien, ya lo decías, es una linda jornada, sol radiante. Ya estamos de vuelta a mediados

0: Naciones desde exteriores. Diferentes informes que tenemos para compartir con ustedes, como siempre en este horario y punto del dial. Anoche se realizó el encuentro con personal de blanco. Ya se intensifica los encuentros, las campañas, las reuniones. Bueno, esto fue en el marco de la administración. La salud siempre fue uno de los principales focos de trabajo, decía el candidato a intendente Edgar Torres, y sabemos que es un área sensible y fundamental para la comunidad. Anoche se compartió en el Salón de Eventos Marlice, el Quincho, se compartió un encuentro con profesionales y trabajadores del área de la salud, escuchando sus experiencias, necesidades y desafíos, y una gran cantidad de personas que estuvo participando de este encuentro con el personal de blanco, Darío.
1: Interesante, porque justamente en estas últimas semanas venimos hablando mucho del caso de los médicos que también están ahí negociando y tratando de llegar a un acuerdo para mejoras salariales y mejoras también laborales. Entonces es importante que los candidatos, las personas que están inmersas en esta lucha, en esta puja electoral, también dentro de sus proyectos hablen un poco del sistema médico, que es muy importante, base de todo. Si no tenés salud, no podés trabajar, no podés estudiar, no podés realizar tus actividades. La salud es la base, es lo primordial, definitivamente.
0: Así mismo, Darío, anoche estuvimos acompañando justamente este encuentro. Estuvo hablando también presidente del Consejo de Salud Local, haciendo un recuento de todo lo que ya han hecho durante estos tiempos desde el Consejo, porque él sigue continuando en ese cargo. Entonces, también nosotros tuvimos ya la oportunidad de hablar en varias ocasiones con el concejal Diego Coronel, ahí destacando siempre estos trabajos, las inversiones y también algunas aclaratorias que estuvieron realizando justamente anoche con la gente personal de blanco, y también otras actividades que ya vamos adelantando también. En el mismo local anoche nos realizaron también la invitación para la cobertura, un encuentro, pero esta vez exclusivamente con las damas. Esto va a ser mañana a las 19 horas, también en el mismo lugar, en el Quincho del Salón de Eventos Marlice, para las mujeres que inspiran, luchan y transforman Santa Rita. Una invitación especial. Entonces, anoche fue el encuentro con el personal de blanco, y el jueves entonces hay una reunión similar, pero esta vez con las damas de Santa Rita.
1: Excelente, muy bien, creo que este es un informe importante, siempre el seguimiento nosotros que hacemos también a todas las candidaturas, a todas las personas que de repente quieran tener visualización, y nosotros más que nada estar en el marco de informar por sobre todas las cosas. Así que estamos iniciando, tarea de la semana, día miércoles, vamos avanzando con todo, un día extraordinario, un sol radiante, un clima muy, pero muy especial el que tenemos el día de hoy. Ya estamos iniciando, mi querido Lalio.
0: Así mismo, Lalio, ya estamos nosotros abocados a la tarea de ir buscando las informaciones para compartir con ustedes ya en los bloques posteriores. Una excelente jornada para ustedes allí en estudio, administración, y nosotros ya nos abocamos a la tarea de buscar las informaciones para Conexión.
1: Excelente, ahí entonces ya iniciamos de esta manera con vos también, y que tengamos un muy buen día. Así arrancamos ya en Conexión Internacional.
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1: De esta manera ya recibimos al compañero Eulalio también, que está en exteriores, que está con sus actividades, que ya está en búsqueda de esa información que sea de interés, que sea de cercanías, que interpele un poco a nuestra conciencia siempre. Así que vamos iniciando nosotros ya a 23 de las 7 en esta primera parte, en esta primera media hora, con mucho contenido por delante. Queremos darles la bienvenida, queremos anunciarles ya para todos aquellos que ya seguramente también saben, entienden de este tema, lo que es el móvil millonario y en el gran evento que estamos inmersos de vuelta. Ya es en pleno septiembre que empezamos a hablar del gran móvil millonario, así que todos atentos, porque a partir del 19 de octubre al 23 de diciembre, cuando sea el gran sorteo, vamos a estar acompañándoles a ustedes con las promociones, con las propuestas, con las visitas, con las coberturas y con las marcas, productos y

0: servicios más importantes que tenemos aquí dentro de la ciudad y también de la región. En esta 88.3, en su edición número 26, el móvil millonario. Iniciamos nosotros de esta manera entonces. Gracias por estar con nosotros. Arrancamos ya en instantes con las informaciones de primera mano. Bienvenidos, esta es 88.3 Conexión Internacional.
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5: 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Así iniciamos esta parte, este segmento, porque ya estamos en contacto con nuestro compañero Eulalio, a ver si ya podemos enlazar con él para tener nuestro segundo contacto ya de la mañana y de esa manera ir hablando también con él con respecto a lo que nos trae en cuanto a informaciones se refiere aquí en la mañana. Y esperando entonces el vínculo, estamos ya atentos. 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
5: 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Nosotros de esta manera entonces vamos avanzando en esta parte del programa. Vamos a un toque de música aquí en la mañana y ya vamos a venir en instantes para poder entregarles los primeros datos de la mañana.

0: Y aquí estamos ya conectados nosotros de vuelta con ustedes. Estamos en conexión internacional. A ver si ya tenemos contacto con nuestro compañero Eulalio desde exteriores. Eulalio, ya te escuchamos.
1: Gracias, Eulalio. Estoy con el candidato a concejal municipal Javier Cabañas para reforzar un poco su invitación para la fecha de hoy, ya que en la fecha tiene esta importante actividad. Tendría que ser mañana. Hoy es la actividad, ¿verdad? Hoy es. Entonces, tenemos el anuncio, entonces, para compartir con ustedes ya los detalles, ya que estamos en el día de esta importante actividad que se había realizado en ocasiones anteriores. Es algo que había tenido una receptividad bastante positiva por parte de la ciudadanía, entonces hoy se va a replicar de una luz para tu vida. Entonces vamos a conversar justamente con él sobre este punto y también otros temas para conversar un poco en la mañana de conexión internacional. ¿Tiene sistema de retorno? Javier Cabaña, ya te escucha Darío.
0: Así mismo, muy buenos días Javier, ¿cómo te va? Un placer escucharte, estar en contacto y bueno, comentarnos un poco de toda esta actividad que se viene dentro también de lo que es la plataforma, lo que corresponde a la actividad política, también esto que es tan importante, el tema de los servicios, de la información, de estar compartiendo un poco y socializando con la gente.
2: Sí, así mismo es, Darío, como mencionaste, tenemos esta gran actividad que vamos a realizar el día de hoy y justamente hacemos esto, no es la primera vez que vamos realizando, ya habíamos realizado esto en su momento, en el 2019, y luego una vez estando dentro de la Secretaría de la Juventud, volvimos a realizarlo por una segunda, tercera, cuarta, quinta vez, y no quiero que esta sea la excepción, y yo creo que una actividad como esta marca por decirlo así, una referencia, ¿verdad? Porque nosotros con esta actividad pensamos no solo en el que porta el biciclo, sino que en los que acompañan y encaminan, ¿verdad? Por decirlo así, día a día. Porque sabemos que una luz en un biciclo o en un automóvil es esencial, pero en este caso nos enfocamos en los biciclos.
0: Exactamente, y justamente ese título que honra a este servicio, ¿no?, a esta socialización que van a tener, es muy importante. Una luz para tu vida, entonces, para explicarle un poco a la gente de qué se trata, el horario, el local, desde qué hora se reúnen, invitación a toda la población, por supuesto.
2: Así mismo es, como ya dice el nombre de la actividad, Una Luz para tu Vida. Atendiendo a los casos que ya tuvimos lastimosamente en estos últimos momentos, en las últimas semanas, en los últimos meses, lastimosamente muchas vidas se cobraron no solo en nuestro distrito, sino que a nivel regional y departamental, ¿verdad? Entonces, pensando un poco en eso y poniéndonos nosotros siempre en el lugar de la ciudadanía, queremos invitarles a que puedan participar en esta grandiosa actividad, Una Luz para tu Vida, donde nosotros estaremos cambiando los focos, ya sea de las motos delanteras, traseras también, y también vamos a estar realizando sorteos de chalecos reflectivos, de cascos, ¿para qué? Para que nosotros con esto podamos aportar un granito de arena y en la prevención de accidentes. ¿Y cómo nosotros prevenimos? Aportando de una u otra manera, ya con estos chalecos, con los cascos y con las luces en los biciclos. Toda la ciudadanía está cordialmente invitada a que pueda participar en esta grandiosa actividad el día de hoy, en la terminal de ómnibus a partir de las 17 horas hasta las 19:30 horas en el mismo lugar. Y es que toda la ciudadanía está cordialmente invitada para que puedan participar.
0: Muy importante esto porque es la concienciación, es tomar un poco conciencia de esta labor, de esto que es tan importante también, de que cuando uno agarra un vehículo, ya sea moto, auto, cualquier tipo de vehículo, tiene que tener una responsabilidad social también, responsabilidad consigo mismo, Javier, porque cuidándote en la conducción también estás cuidando a la persona que está en el mismo carril o en el mismo sentido o en el mismo lugar. Entonces esto es muy importante y más todavía porque hay una cantidad impresionante de motociclistas y más todavía necesitamos la conciencia. Entonces hoy es este gran evento el horario, 17 horas como dijimos, y bueno, esperando a la gente que pueda estar acercándose y que comparta un poco también y pueda pasar la voz por sobre todas las cosas, que nos concienciemos todos juntos.
2: Así mismo, Darío, por eso justamente agradecemos a la Radio Progreso y a ustedes como referencia, a vos, Darío, acá Eulalio, que nos acompaña, para poder hacer llegar a la ciudadanía, porque justamente esto es lo que queremos, de que la ciudadanía sepa de las acciones que queremos realizar para con ellos. Entonces, por eso agradecemos inmensamente de una u otra manera el apoyo que ustedes nos dan y poder llegar a la mayor cantidad de personas y que puedan acercarse el día de hoy a realizarse esta verificación de las luces. Es fundamental porque, como mencionamos hace rato, queremos aportar de una u otra manera con nuestra ciudadanía, y haciendo estas acciones yo creo que tenemos el camino por delante y estamos para contribuir más aún.
0: Exactamente. Bueno, saliendo un poquito nada más para redondear esta entrevista, aparte de la actividad de hoy, el calendario, la agenda que tenés vos como candidato, ¿qué podés comentarnos? ¿Cuál es la situación, la perspectiva? ¿Qué podríamos decir? La semblanza de lo que nos podés dar con respecto a las recorridas, las reuniones y el ambiente que se está viviendo en estos momentos, en estas últimas semanas, antes de la elección del 4 de octubre.
2: Así mismo, Darío, estamos con una agenda llena, como se dice, de aquí para allá, por decirlo así. Ayer tuvimos una grandiosa jornada también, una reunión con el personal de Blanco, y antes de eso está en una entrevista también, antes de eso está en visitas. Entonces estamos recorriendo, visitando y llegando a la mayor cantidad de gente posible. Es nuestro objetivo y es nuestro compromiso, por eso justamente estamos acá con esto, y agradecemos cada espacio que ustedes nos dan para poder llegar a la ciudadanía. Por decirlo así, hoy también ya nos estamos organizando para actividades que tendremos en la previa de lo que va a ser el de hoy a la noche, tardecita noche. Tenemos visitas por las comunidades, en las zonas céntricas. El día de mañana también tendremos una jornada también, ya que lanzó nuestro futuro intendente reelecto, una jornada para las damas coloradas, la cual es importante que podamos hacer esta cordial invitación a todas las damas del distrito de Santa Rita para que puedan acercarse a disfrutar. También se va a realizar en el Salón de Marlice, si es que están todos y todas cordialmente invitados a cada jornada que vayamos lanzando. Y por sobre todo, que estamos a 18 días de las elecciones municipales y que puedan acercarse las 21.551 personas habilitadas a ejercer su derecho cívico, que todas, la mayor cantidad posible, pueda acercarse y a votar por la lista 1, Edgar Torres, intendente, y en la lista 1, opción 4, Javier Cabañas, concejal. Y también tienen otras opciones también, pero que puedan acercar a ejercer su derecho cívico es fundamental. Y aprovechar también el espacio, agradecer a cada ciudadano que me recibió y recibió de la mejor manera posible, y que no voy a descansar hasta poder lograr el primer objetivo, que es llegar a la Junta. Y luego, una vez estando dentro de la Junta, vamos a continuar trabajando mancomunadamente con cada ciudadano, con cada sector, para poder construir la ciudad de Santa Rita que queremos y nos merecemos cada uno de nosotros.
0: Excelente, muy importante eso. Es bueno tener la palabra del protagonista, de la persona que está en estos momentos en campaña. Una de esas es tu opción 4 dentro de la lista 1. Entonces, Javier, agradecerte muchísimo por atendernos dentro de toda la actividad, de toda la agenda que hay, de todo el recorrido que uno está haciendo, me imagino, con respecto no solamente a la parte electoral, sino que también a propias actividades que uno tiene. Entonces, muy agradecido. Eulalio, si por ahí tenés alguna consulta de mi parte, creo que estamos muy ya completos con la información. Y bueno, algo que tengas que consultar también al candidato. Javier, te agradezco muchísimo de mi parte. Un abrazo grande y bueno, y que siga el trabajo.
1: Bueno, dos cositas nada más para ir redondeando sobre la actividad. Eso ya es una actividad, como él ya lo mencionó, ya realizada en varias oportunidades y tiene una muy buena recepción por parte de la población. Y otro punto, Javier, es la parada de ómnibus lado Ciudad del Este.
2: Sí, exactamente, un buen punto, Eulalio, que mencionaste. la parada ómnibus sentido Ciudad del Este. Entonces, toda la ciudadanía le esperamos el día de hoy a partir de las 7 horas para que puedan acercarse con su biciclo, para que podamos nosotros hacer las verificaciones correspondientes, y también a la par van a participar de grandiosos premios, de los chalecos, ¿verdad?, que ya tenemos acá disponibles, los cascos. Entonces, acá lo único que queremos es que puedan acercarse y que nosotros podamos aportar un granito de arena para consigo.
1: Gracias por este tiempo, Javier.
2: Muchas gracias a ustedes por darme esta oportunidad de conversar con ustedes y también llegar a la mayor cantidad de ciudadanos posibles, y que puedan disfrutar y aprovechar al máximo de esta y grandes acciones más que tendremos por delante. Muchas gracias.
1: Bueno, esa fue la entrevista, Darío. Nosotros ya nos vamos a buscar la tarea de buscar otras informaciones ya para el siguiente contacto.
0: Excelente, muy bien. Desde Exterior, entonces, gracias por el contacto, y ya cuando la información lo requiera vamos a estar de vuelta con vos, Eulalio. Excelente contacto. Vamos cerrando nosotros esta parte del programa. Ya en instantes, en la segunda hora, más desarrollo de noticias. Así entonces, contenidos informativos desde Exteriores también con el compañero Eulalio y todo el equipo de Radio Progreso.
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0: 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Así vamos avanzando con ustedes en la mañana, donde los contenidos informativos también están ya presentes aquí en la mañana.
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0: Ministro de Educación sostiene que no hay motivos para el paro docente. El ministro

0: El ministro de Educación y Ciencias, Luis Ramírez, sostuvo que no existen razones para una medida de fuerza de los docentes y afirmó que el gobierno está cumpliendo los compromisos salariales asumidos con el sector. Sus declaraciones se producen luego de que gremios ratificaron el paro previsto en reclamo de mejoras salariales y otras reivindicaciones para el 17 y 18 de septiembre. Ramírez defendió la propuesta de reajuste del 5% planteada por el Ejecutivo y señaló que esta contempla los planteamientos abordados en las mesas de diálogo. No veo por qué tengamos que tener una medida de fuerza. Eso se detiene cuando no se dan las condiciones, manifestó. Y agregó que el acuerdo vigente establece un ajuste salarial conforme al IPC y conforme también a esto sostuvo que el gobierno está cumpliendo con esos compromisos. Los gremios, sin embargo, mantienen el reclamo de un reajuste del 8%, además de la cobertura del crecimiento vegetativo, más rubros para docentes, incorporación de psicólogos y recursos para garantizar la gratuidad escolar. Ramírez también cuestionó la recurrencia de las protestas en el sector educativo y sostuvo que las medidas de fuerza terminan afectando a la comunidad educativa y las horas de clase de los estudiantes. El ministro vinculó además los reclamos salariales con la necesidad de fortalecer la formación docente. Recordó que 109.000 maestros evaluados, de esos unos 30.000 superaron las pruebas de comprensión lectora, es decir, 3 de cada 10 pasaron la prueba, señaló. Pese a la ratificación del paro por parte de los gremios de educadores, Ramírez dijo confiar en alcanzar un acuerdo amplio con el sector y afirmó que más del 50% de los gremios ya respaldan la propuesta y que espera ampliar esa adhesión hasta el 90%.
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0: Así también vamos al ámbito político. El PLRA activó operativo de control electoral para el resguardo de votos rumbo a las municipales. El titular del Partido Liberal Radical Auténtico, Alcides Riveros, dijo que la centenaria nucleación se encuentra concentrada en los preparativos para el resguardo de sus votos rumbo a las elecciones municipales del 4 de octubre y para ello conformó un equipo especial de control electoral para la capacitación de sus apoderados a nivel nacional. Estamos trabajando sobre el control electoral, que es algo muy importante para el día de las elecciones. En estos 15 días queremos concentrarnos en las municipales, las cuales son fundamentales para nosotros, para luego empezar el diálogo para las elecciones presidenciales del 2028. Ante este escenario, el PLRA integró a la Secretaría Electoral, la Secretaría de Organización y el Cuerpo de Apoderados Generales en una mesa técnica unificada para encarar el proceso electoral

con la meta de conseguir un total de 110 intendencias de los 263 en Puja. Estamos trabajando en los 263 municipios, pero estamos apoyando más en los lugares donde tenemos posibilidad de ganar, ya que creemos que existen 110 intendencias más o menos que podemos conquistar con un candidato afiliado del PLRA, mientras que con las alianzas creemos que podemos llegar a un total de 130.

0: De esta manera observamos nosotros otro bloque más que se nos va rápidamente. 13 grados de temperatura a estas horas de la mañana. Día soleado en el informe de las 8 a.m. La humedad del 73%, el viento a 8 kilómetros en la hora. A tomar en cuenta esto y preparándonos como siempre, como todos los años, ya estamos en pleno modo del móvil millonario. Así que estén atentos porque esta secuencia de contenidos, de propuestas y de entregarles premios fabulosos se viene con todo. 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Así que ya todo el equipo de trabajo de la 88.3 pugnando por entregarles un gran evento a partir ya de octubre. Pero salimos ya ahora a estar con ustedes, a comentarles, a informarles, a hacerles llegar la propuesta, porque esto es lo más importante de todo. 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

0: Ahí estamos ya compartiendo con ustedes en esta parte del programa, cuando estamos ya prácticamente en el cierre de esta segunda hora del programa, con Yerba Mate Indega. 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
0: Vamos rápidamente a más contenido informativo. En este caso, para hablar un poco de... Desde el Senado buscan establecer un marco legal para vehículos antiguos. El proyecto de ley que regula la categorización, registro y transferencia de vehículos antiguos e históricos en la República del Paraguay fue analizado este martes en la Comisión de Industria y Comercio de la Cámara de Senadores. Sobre el punto, la directora de la Comisión Asesora, Liana Vidal, explicó que participaron representantes de la Dirección Nacional de Ingresos Tributarios, de la Dirección de Registros de Automotores y del Club de Autos Antiguos del Paraguay, sectores directamente vinculados con la problemática que busca atender la propuesta legislativa presentada por el senador colorado Juan Afara. Durante el encuentro, representantes del Club de Autos Antiguos del Paraguay señalaron que la falta de una normativa específica genera actualmente un vacío legal e inseguridad jurídica para los propietarios de vehículos antiguos e históricos, particularmente en lo relacionado con su registro y transferencia. Según manifestó la directora Vidal, la propuesta busca establecer un marco regulatorio para la categorización y certificación de los vehículos antiguos históricos, además de brindar certeza jurídica respecto de los procedimientos para su transferencia. Así también la funcionaria destacó que uno de los principales objetivos de la iniciativa es regularizar la situación de estos vehículos y otorgar mayor seguridad jurídica a sus propietarios mediante un procedimiento claro y formal establecido por ley.
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0: Y con respecto a los días sin clase, docentes marcharán por un reajuste. Peña pide racionalidad al Senado. Los maestros tendrán un aumento salarial del 2,4% el próximo año, pero exigen que sea del 8%. Para ejercer presión harán una manifestación mañana y el viernes. De no obtenerse respuesta, prevén una huelga para la semana siguiente. Santiago Peña espera racionalidad en el Congreso. El presidente de la República, Santiago Peña, fue consultado acerca del reclamo de reajuste salarial del sector docente, que exige una respuesta luego de ver que los médicos obtuvieron un aumento de 2 millones por cada contrato de 12 horas por semana. Tratamos de encontrar la racionalidad. Este es un trabajo que requiere el acompañamiento por parte del legislativo. Ellos están desde ayer discutiendo en la bicameral. Esperamos que puedan primar con la racionalidad, respondió Peña. Dijo entender que se debe cubrir todas las demandas, pero recordó que los recursos son limitados y los temas de necesidad también están en una manera ilimitada. Los docentes anuncian una manifestación para este jueves y viernes, dos días de clases perdidas para los alumnos. A esto podría sumarse también más tiempo la próxima semana en caso de que no reciban una contrapropuesta en los próximos días. Gabriel Espínola, de la OTEP, confirmó que este miércoles están convocados a las 11 de la mañana para una reunión en el Ministerio de Educación y Ciencias, en un encuentro del que también participará el ministro de Economía, Óscar Lovera.
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0: Vamos actualizando todo lo que refiere a informaciones. Temperatura 15 grados. sin probabilidad de precipitaciones para el día de hoy miércoles. La humedad en un 67%, bajó bastante con respecto al lunes, al martes. El viento a 8 kilómetros en la hora. Y nosotros, que estamos compartiendo con ustedes y llevándoles siempre, derivando la información, el contenido para estar entregándoles en esta actualidad, en esta tarea diaria, en este sin fin de hechos que se van dando. 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
2: Y aquí estamos compartiendo con ustedes en este segmento, la tercera hora del programa ya. Imagínense ustedes, vamos alcanzando los últimos 60 minutos de conexión internacional de este día miércoles, un miércoles muy especial con una temperatura fantástica, un ambiente totalmente agradable. Esta que es la prosecución ya de nuestros compactos de información. 16 grados de temperatura, soleado, nos marca la Dirección de Meteorología en su informe de las 9. Ya para el próximo bloque vamos a estar también hablando un poco de lo que es en sí la Dirección de Meteorología con su pronóstico extendido. Toda la jornada de hoy, para mañana miércoles, jueves, para el viernes, ya en las puertas prácticamente del fin de semana. 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
2: Dentro de la noticia también, claro, siempre los datos importantes. El dólar al guaraní la compra 5.800, a la venta 5.940. Real al guaraní la compra 1.090, a la venta 1.180. Peso al guaraní la compra 3.50, a la venta 4.0. Y el dólar al real en la compra 5.10, a la venta 5.25.
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2: 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CNT se pone muy también con nosotros en la mañana. 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

0: en esta mañana, en esta primera parte de lo que es la jornada extendida, la mañana, con lo mejor en contenidos de información. Vamos a mirar un poco. En el hospital de IPS de CDE realizan maratón de cirugías en más de 40 niños y adultos en dos días. Ciudad del Este, de la sede regional de informaciones, la maratón de cirugías que se realizó entre ayer y hoy en el hospital regional del IPS de Ciudad del Este, se alcanzó a más de 40 personas entre niños y adultos, explicaron a medios de prensa los cirujanos a cargo de los dos equipos, Jan Zabaleta y Freddy Velázquez. Fueron 23 adultos los operados hoy, porque ayer se dedicaron exclusivamente a los niños. De las 23 intervenciones, 15 fueron de vesícula, 3 de hernias, 5 cirugías menores, y según de esta manera el doctor Zavala sigue el tema de las operaciones. Informó además que la maratón continuará hasta el jueves 17 de septiembre con números similares a los que se hizo, proveyendo de esta manera este servicio. De esta manera, la idea es llegar a superar las 40 intervenciones. Para reforzar el equipo, desde mañana también se sumarán médicos del Hospital Ingavi de Asunción, refirió el doctor Zabaleta. Mencionó que una gran cantidad de cirugías fueron con el uso de la videolaparoscopía. De esta manera, entonces, el cirujano Zabaleta, a cargo del servicio en el Hospital Regional de IPS, refirió que con dos días más de maratón quirúrgica, confía en que disminuirán al mínimo la cantidad de pacientes en lista de espera para una cirugía programada.
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0: Es lo que observamos en cuanto a informaciones también a nivel regional y en otro ámbito de la política, porque estamos viendo diferentes segmentos de ella. Los gobernadores que conforman el G15 se demuestran más unidos que nunca. Los 15 gobernadores de la Asociación Nacional Republicana, ANR, liderados por el presidente del Consejo de Gobernadores, César Sosa, y su vicepresidenta, Norma Zárate de Monquet, se congregaron en la residencia presidencial Burbisharoga para gestionar una reunión con el jefe de Estado. A la espera de una importante reunión con el presidente de la República, Santiago Peña, en Burbisharoga, reafirmando nuestro compromiso de trabajar unidos por el desarrollo de nuestros departamentos y de todo el Paraguay, expresó el gobernador de San Pedro. De esta manera, entonces, con la unidad de los gobernadores, quienes avalan la decisión del titular del Partido Colorado y líder del movimiento, se fortalece la cohesión de cara a los comicios municipales del próximo 4 de octubre.
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0: Y aquí estamos ya prácticamente cerrando otro bloque más de programa dentro de Conexión Internacional. Erika Alarcón logra el primer oro para Paraguay en los Juegos Odesur 2026 en Santa Fe, Argentina. Qué linda noticia esta. Erika Alarcón, entonces, una representante paraguaya ahí dentro de estos Juegos Odesur, donde estamos participando en varias competencias. Qué importante esto. Estamos observando entonces una representante paraguaya dándonos nuestro primer oro en esta competencia. Patinaje. Estamos viendo entonces el patinaje nacional, entonces, que genera una expectativa importante. Estamos viendo este deporte desarrollado sobre la pista, sobre una pista normal sería esto. ¿Cómo podríamos? Vamos a observar bien, ahí estamos viendo justamente la presentación de la compatriota Erika Alarcón. El primer oro entonces en los Juegos Odesur, esta información que está llegando ahora mismo en nuestra pantalla principal y estamos observando. Entonces, algo muy interesante tener a representantes de nuestro país entonces compitiendo en estos Juegos en diferentes disciplinas deportivas.
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0: Qué orgullo, orgullo realmente para todos nosotros. Vamos cerrando esta media hora en instantes. En el próximo bloque ya vamos a estar con las últimas informaciones, el último segmento del contenido de música y noticias, contacto desde exteriores, el resumen final para ir nosotros entonces cerrando nuestro programa.

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1: Aquí estamos ya prácticamente en la última parte del programa. 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Nosotros vamos cerrando ya nuestro contacto diario y vamos a estar ahí directamente con el compañero Eulalio para ya también darle pie a la última parte del programa. Eulalio, con vos.
2: Gracias, Darío. Bueno, cerrando nuestra participación con la siguiente información. Días atrás, a través de la página oficial de la Municipalidad de Santa Rita, se había divulgado para el retiro de los vehículos siniestrados en accidentes de tránsito que estaban apostados en las inmediaciones de la comisaría número 18. Información que nosotros le damos un destaque porque se está realizando un trabajo de hermoseamiento en frente mismo de la comisaría, que ya está en su etapa final. Entonces, en el otro costado, ya en la avenida que lleva el nombre del concejal fallecido, Boris, entonces en ese sector había muchos vehículos todavía apostados, como te decía, vehículos bloqueados en accidentes de tránsito. En la mañana de hoy se procede a retirar esos vehículos, limpiando totalmente ese sector, ¿verdad? Es una información bastante reciente que comparto con ustedes ya en el cierre de nuestra propuesta de Conexión Internacional. Mañana vamos a darle seguimiento para continuar ampliando esta información destacada también que tiene que ver con el despeje de este sector en la parte céntrica.
1: Sí, exactamente, justamente para no solamente cuidar el marco de la visualización de lo que es la parte urbana, sino que también es algo que corresponde ya que se haga un trabajo importante. Vamos seguramente esa información y otras ya a dar seguimiento y mañana estar nosotros comentándole a la gente de vuelta. Entonces, muchísimas gracias, Eulalio, por la compañía de siempre, por el trabajo impecable como todas las mañanas.
2: Así mismo, Darío, y una vez más la invitación, una luz para tu vida que impulsa al candidato a concejal municipal Javier Cabañas en la fecha de hoy, a partir de las 17 hasta las 19 horas, terminal de ómnibus sentido Ciudad del Este. Ahí se va a estar realizando una campaña que ya lo venían realizando ya en épocas anteriores y también ahora actualmente lo vuelven a hacer. De esto también estábamos hablando un poquito más temprano. Será hasta mañana con las informaciones desde exteriores.
1: Hasta mañana, feliz resto de jornada entonces y que mañana podamos estar de vuelta si Dios permite a partir de las 7. Gracias, mi querido Eulalio.
2: Hasta mañana.
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1: 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Ya estamos en la última parte del programa.
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1: Y bueno, para hablar un poco también de lo que nos entregan informaciones, la Dirección de Meteorología, ¿qué dice el pronóstico para hoy? Fresca la mañana. El tiempo se mantiene estable para este miércoles, persiste el ambiente frío-fresco en las primeras horas. Y luego cálido. Viernes volverían las lluvias en el oeste y sureste de la región oriental. El amanecer se presentó frío. El aumento en los valores de la temperatura por la tarde estará entre los 23 y 29 grados, de acuerdo con el pronóstico. El cielo estará escasamente nublado con vientos que soplarán del sureste. En cuanto a las precipitaciones, la probabilidad se mantiene baja. Mañana jueves se pronostica una jornada nuevamente fresca, cálida, aunque calurosa en el norte de la región oriental y en la zona del Chaco. El cielo estará parcialmente nublado, anublado y con vientos que soplarán variables. La mínima estimada entre los 11 y 21, la extrema entre los 25 y 34 grados.

Y ya estamos cerrando Conexión Internacional en su capítulo número 3 de la semana. Y nosotros cerrando nuestro compendio de información, de noticias, el equipo de trabajo, la parte de programación, la parte comercial. Muchísimas gracias por estar. Y estamos ya ansiando, esperando y recorriendo la ciudad para todos ustedes.

0: Y ahí estamos para cerrar Conexión Internacional. 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Mañana, si Dios permite, regresamos desde las 7 hasta las 10. En instantes, LMP, la mañana de Progreso.
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0: gracias.
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Y aquí estamos en el MP, la mañana de progreso, nosotros en esta continuidad de programaciones en la 88.3, como siempre, de Santa Rita, Alto Paraná, Paraguay, región sur del departamento. Estamos compartiendo con todos ustedes esta travesía de música, informaciones, contenido, en una jornada muy especial. Excelentes propuestas, así entonces en una mañana fantástica. Y bueno, ya que estamos en medio de la información, de los contenidos, de los buenos éxitos, tenemos visita nosotros aquí en la radio, tenemos visita, claro. Estamos ahí a días nada más, 18 días, puede ser, si mal no estoy, si la cabeza no me falla, para las elecciones municipales de este 2026, para este periodo 26-31. Así que Santa Rita elige autoridades, renueva la parte administrativa, la parte legislativa, y justamente estamos en estos momentos en compañía, nos visita uno de estos candidatos que para nosotros es muy importante también que puedan llegar a los estudios de la radio. Saludamos al señor Ayrton Smith, que es candidato a concejal, lista 1, opción número 12, y una persona muy conocida dentro también del ámbito social y de los trabajos que se hacen en la ciudad. Vamos a ir conociéndole un poco. Me imagino que cuando dije su nombre ya todos saben de quién más estamos hablando, pero hoy como candidato, como una persona que quiere ser referente también dentro de la Junta Municipal, don Ayrton, muy buenos días, bienvenido aquí a Radio Pro.

0: ahorita gran parte de la población ya me conoce.
1: Ya te conoce.
0: Sí, sí, porque ya estuve como concejal esos de 2015 hasta 2021. Y me toca ser presidente de la Junta de Saneamiento también de la ciudad de Santa Rita por 8 años. Y ahora fui electo por más 2 años. Entonces voy a cumplir 10 años prontamente ahí como presidente de la Junta de Saneamiento acá de Santa Rita.
1: Esa elección de estar en ese cargo, un cargo muy difícil, un cargo muy delicado, porque estamos hablando de un segmento demasiado importante para cualquier sociedad. Y usted está llevando posiblemente bien la tarea, por eso es vuelto a ser reelecto.
0: Sí, así mismo, Darío. Yo hace buen tiempo ya que soy como presidente, estuve antes de eso, estuve como tesorero también por 12 años. Y siempre estuve involucrado en la Junta de Saneamiento. Y después entré como presidente. Y viste que ahí estamos ahora en ese tema del alcantarillado sanitario, en sí. Ese tema de la ejecución. Yo ya empecé como presidente en 2018, por ahí acompañé todo ese proceso del proyecto ejecutivo de esa obra. Entonces, allá en Asunción, en ERSAM, y ellos siempre me piden para que yo continúe como presidente porque yo estoy adentrado de todo. Ellos no quieren otro presidente que después venga y no sabe de nada de lo que se está pasando ahí en el tema del alcantarillado sanitario. Entonces, de allá me llaman, todos tienen mi contacto y por el tema de la obra acá que se está ejecutando. Y también por, como te digo, por indicación superior ahí que yo continúe por más un periodo o dos hasta que esté en funcionamiento ese tema del alcantarillado sanitario.
1: Una consulta sobre ese tema que causa tantos comentarios. ¿Ese trabajo es necesario para la ciudad de Santa Rita?
0: Sí, sí, sí, es muy necesario.
1: Mi pregunta va para justamente explicarle a la gente que es necesario. Porque hay gente que dice, ¿por qué no podemos? Creo que es necesario, por eso se está haciendo y se está haciendo bien.
0: Claro, hay dos motivos muy importantes. El primer motivo es ambiental. Uh-huh. O podemos citar tres motivos. El primer motivo es ambiental. Nosotros tenemos que proteger nuestras aguas superficiales, nuestro acuífero también, las más profundas. Yo como presidente de la Junta de Saneamiento, que estamos al servicio de poner agua en las canillas en toda la ciudad, me preocupa tener siempre esa agua de calidad. Entonces, tenemos que proteger nuestras aguas. Y imagínate cuántos pozos ciegos que hay acá en el centro que sí, están contaminando.
1: En el cono urbano nada más.
0: Claro, eso tenemos que tratar de eliminar una vez que esté en funcionamiento. Se va a cerrar todos esos pozos ciegos y se
1: exacto.
0: Va así todo al sistema de recolector y posterior tratamiento de esas aguas residenciales.
1: Se va a centralizar, digamos.
0: Sí, sí, sí. Se va todo por un sistema de recolección por gravedad, hasta un punto más bajo de la ciudad. Y ahí va a haber una estación de bombeo, o dos estaciones, vamos a tener una de cada lado de la ciudad ahí. Y donde se lleva hasta la PETAR, que se dice, que es la planta de tratamiento. Entonces, ahí donde se hace todos los tratamientos necesarios para poder devolver al río esa agua, pero ya tratada. Exacto. Sin ningún residuo, sin nada.
1: Para que vuelva, sí, a ser, para que sirva de vuelta.
0: Exacto. Ese es uno de los motivos principales. El otro es salud. Con eso que tenemos, vamos a tratar de hacer el tratamiento debido a esas aguas residenciales. Vamos a proteger a nuestras aguas que estamos consumiendo de nuestro acuífero. Porque si nosotros consumimos agua contaminada, afecta directamente a nuestra salud y de nuestros hijos. Entonces, esa agua de calidad, esa es salud a la ciudadanía. Ese principalmente, sí. Y el tercer motivo es el económico, porque imagínate esos edificios, esas construcciones más grandes, restaurantes, todo, tienen que semanalmente, 2-3 cargas, tienen que pagar ese camión autofosa para, exacto, venir a sacar, porque ya
1: no da abasto.
0: No da abasto el

0: tema de la infiltración. Sí, sí o sí tiene que sacar. Y el costo que eso genera a la ciudadanía, eso. Sí. Entonces, eso todo, una vez que sea en funcionamiento, ya va así alivianar un poco en esos puntos, en esos casos ahí de edificios, hoteles, restaurantes y también algunas residencias también que ya están con ese mismo problema.
1: Exacto. Salud, economía y lo más importante de todo, cuidar nuestra agua.
0: Sí, nuestro medio ambiente.
1: Nuestro medio ambiente. Son tres ejes importantísimos. Y todo esto nos lleva a hablar un poco también de la parte política. ¿Por qué el señor Ayrton tiene, con esta carga que tiene de por sí en la Junta de Saneamiento, volcarse de vuelta a ingresar en la política? ¿Cuál es su motivación?
0: Bueno, mi motivación principal es porque tengo sentido de pertenencia por nuestra ciudad. Yo acompañé desde el primer paso de que nació Santa Rita, ya estoy por acá. Y ya estoy sirviendo a la ciudad como presidente de la Junta de Saneamiento. Ya estoy dando mi granito de arena. Entonces, ¿por qué no ampliar un poquito más esa mi experiencia, ese mi conocimiento que tengo y en la Junta Municipal? Porque yo quiero estar dentro de la Junta Municipal. Hay muchas cosas que yo puedo aportar para mejorar nuestra ciudad. Con mi experiencia, con mi capacidad que tengo de muchos años siempre en alguna función pública, así, yo tengo esa carga como para aportar a la ciudadanía mi trabajo. Ese es mi objetivo también. Aprovechar y dejar un legado también en nuestra ciudad para mis hijos.
1: Exactamente, es muy importante eso, es conocer un poco a cabalidad lo que porque cada candidato tiene sus aspiraciones, tiene su objetivo, tiene también del por qué se ingresa a la política. La política no es fácil, usted ya estuvo en un momento y cambió algo también seguramente, ¿verdad? De aquella primera vez que le tocó estar en la Junta, hoy en día, por una ciudad que crece bastante.
0: Sí, así es. La ciudad crece bastante y así como crece también aumenta las necesidades en el día a día. Se abren loteamientos nuevos, hay que mejorar las calles, hay que preparar las plazas, hay que construir escuelas. Entonces son muchas cosas que en el día a día va surgiendo. A veces se escucha hablar por ahí que no se está haciendo nada, que la municipalidad no hace nada, porque la gente ve solo las necesidades nuevas que van surgiendo. Pero todo lo que ya se hizo, yo digo que se está haciendo muchas cosas por nuestra ciudad. La municipalidad está trabajando bastante bien, pero podemos mejorar y tenemos que ir mejorando en algunos puntos y también continuar con ese mismo ritmo de crecimiento que tiene nuestra ciudad, ese mismo ritmo de crecimiento de esa contraprestación de servicios que la MUNI tiene que ofrecer. Ese tenemos que ir a continuar con ese crecimiento también en la municipalidad.
1: Y justamente yo estaba pensando eso, una ciudad que crece y que crece de la manera que está creciendo Santa Rita, planificada, porque hay muchas ciudades en Paraguay que crecen también, pero que no lo hacen de forma planificada. Entonces, seguir con el trabajo también es una responsabilidad, y es mayor la responsabilidad, el señor Ayrton, según yo entiendo, porque uno ve que sí hay trabajo y sí hay inversiones y sí hay un capital importante dentro de la ciudad. Entonces, más responsabilidad todavía el crecimiento que hay.
0: Sí, así mismo. Y ese, como dijiste, crecer de una forma ordenada.
1: Planificada, ¿verdad?
0: Planificada, sí. Ese es muy importante. Porque al inicio, a muchos años atrás, se aprobó loteamientos así más o menos de cualquier forma. Y dice que hay muchas calles acá en el centro que no coinciden la continuidad.
1: Exacto. Se corta, digamos. Sí.
0: Se aprobaba nomás, se llevaba el diseño, el proyecto de loteamiento y no se cuestionaba nada y se aprobaba. Claro, los primeros se aprobó en Domingo Martínez de Irala. Santa Rita pertenecía ahí. Esos loteamientos acá del centro, todo tiene aprobación de Domingo Martínez de Irala. Entonces, por eso, allá, así como se llevaba el proyecto, se aprobaba.
1: Se aprobaba.
0: Sí. Entonces, hoy nuestro compromiso también es crecer de una forma ordenada. Por ejemplo, los nuevos loteamientos, que las calles tengan todo, proyección de continuidad. Y por ejemplo, si abre un loteamiento, así que no es lindero con otro loteamiento. A veces queda una franja así y el vecino siguiente ya quiere lotear. En algunos casos, si está dentro de ese plan de expansión de la ciudad, se aprueba sin ningún problema. Pero allá el segundo ya tiene que tener el direccionamiento del otro loteamiento existente ya. Las calles siguientes allá, aunque tengan una franja en el medio que no se está loteando. Exacto. Ya proyectar la continuidad de esas calles. Ese es muy importante para posterior nuestra ciudad ser una ciudad así de que tenga la vialidad del tránsito más fácil y buena circulación en ese sentido.
1: Exacto, que uno pueda moverse de lado a lado sin ningún problema, que esté proyectado eso a nivel del espacio físico. Muy importante eso. Y ahí también tiene mucho que ver el trabajo de la Junta de Saneamiento, porque creo hoy en día ningún loteamiento puede ser darle el ok desde la municipalidad si no tiene los tres factores principales, que es el camino, el agua y la energía eléctrica, ¿verdad?
0: Sí, así mismo. Nosotros trabajamos en eso, en ese aspecto. Por ejemplo, la empresa loteadora tiene que proporcionar empedrado, luz eléctrica y agua. Entonces siempre se acercan hasta la Junta de Saneamiento y nosotros tratamos de hacer el proyecto de distribución de agua. Hacemos antes que se haga el empedrado, para no estar cortando las calles.
1: Exacto, el proyecto después. Es antes.
0: Sí, antes. Exacto. Esa es la primera cosa que se hace.
1: Sí.
0: Y después se hace el empedrado. Y trabajamos bastante bien en ese sentido. También hablando otra vez de la Junta de Saneamiento, nosotros estamos así proyectando el crecimiento de la ciudad. En base al crecimiento ya vamos perforando nuevos pozos y haciendo esos tanques reservorios en cada punto principal para que no falte agua en ningún punto. Tenemos, por ejemplo, hoy si el consumo de Santa Rita está en 1 millón de litros por día, nosotros tenemos una capacidad de distribución de 2 millones de litros por día de agua.
1: Excelente.
0: Nosotros siempre tenemos que estar enfrente, no podemos esperar que empiece a faltar.
1: Especular, agua. Para juntar.
0: Sí. Para después ir dando la solución.
1: Exacto.
0: Así parche. Eso no, sí. No, de parte de la Junta de Saneamiento no hacemos eso. Y otro punto importante, Darío, ya que estamos en eso, la Junta de Saneamiento de Santa Rita está considerada la número uno del país, la mejor Junta de Saneamiento del interior del país.
1: Gracias
0: a esa buena
1: gracias al trabajo
0: que estamos llevando.
1: Sí. Y son 10 años, ahí la gente tiene, eso la gente tiene que valorar, porque dentro de esos 10 años seguramente hay mucha gente nueva también que no sabe de lo que se ha hecho anteriormente. Ese es un déficit justamente de los connacionales, de nuestra estructura como paraguayos a nivel sociedad. A veces no sabemos de dónde estamos viniendo ni qué es lo que se hizo. Es importante siempre informar un poco y socializar de lo que se hizo, porque lo que uno ve hoy en día tuvo un proceso. Esto no es por suerte, esto no es por el azar, esto es un proceso de trabajo.
0: Sí. Me acuerdo.
1: Es así, ¿verdad?
0: Sí mismo. No es nada por suerte. Es todo, depende de la capacidad de cada uno.
1: Sí.
0: Sí, me acuerdo una vez una entrevista con un pelotero, tal Zico.
1: Conocido, Zico, sí.
0: Sí, brasileño, ahí de muchos años. Él hizo 3 goles en un partido. Y ahí vino el reporte y le preguntó, mucha suerte hoy, le dijo él. Sí, yo tuve mucha suerte, practiqué la semana toda para poder llegar a eso.
1: Claro.
0: Entonces, hay un proceso todo, no es que la suerte.
1: A la suerte hay que ayudarlo también.
0: Sí, sí, tenemos que ser capaces.
1: Sí.
0: Eso es lo que hace con que tengamos buenos resultados.
1: Y eso es lo que más o menos entiendo yo que usted quiere llevar también en la Junta Municipal, ¿verdad? Este mismo trabajo, porque usted está en un punto, como siempre digo, muy, muy difícil. El agua potable hoy en día es algo que crea conflictos sociales en otras ciudades grandes.
0: Sí.
1: La capital de nuestro país es un suplicio. Gran Asunción es una condena eterna, no hay agua, siempre falta. Entonces, es lo que más o menos quiere aplicar este trabajo, esta organización, es lo que usted, creo yo, estoy observando, quiere usted también llevar esos años de servicios a la Junta Municipal y aportar un poco su experiencia también en lo social, ¿verdad? Porque conoce Santa Rita de punta a punta por lo que estamos observando, ¿verdad?
0: Sí, sí, así mismo. Por eso acá, incluso en ese flyer que tengo preparado, uno de los primeros puntos tengo capacidad.
1: Sí.
0: Esa capacidad que tengo de
1: comprobada.
0: Comprobada ya de trabajar en una función pública, eso quiero aplicar en la ciudad. Mi experiencia en muchos trabajos, eso suma mucho. Eso es muy importante que cada ciudadano vea en el momento de votar. Vote para una persona que tenga experiencia, que tenga capacidad, que ve que pueda hacer algo por nuestro municipio. Y si se puede, que ya han demostrado eso con trabajo o en algunas cosas. Por ejemplo, yo en ese sentido, yo siempre estuve involucrado en comisiones de escuela, de iglesia, comisión de barrio, comisión pro empedrado, comisión, o sea, de la Junta de Sanamiento, por ejemplo, esa comisión. Siempre estoy aportando mi trabajo a la sociedad. Entonces, no es ahora que de un momento a otro Ayrton quiere ser un servidor.
1: Exacto.
0: Si nunca ha servido.
1: Sí.
0: No, yo tengo toda mi trayectoria de vida, siempre soy un servidor en la ciudad y eso quiero continuar siendo también dentro de la Junta Municipal.
1: Excelente. Bueno, don Ayrton, agradecido con usted por acercarse a la radio, por tomarse el tiempo, porque sabemos que están en una etapa muy, muy, muy difícil, porque son los últimos días, las últimas semanas. Agradecerle muchísimo. Ya vamos a reagendar otra audición para poder venir a hablar. El tiempo también en radio un poco mezquino, es un poco corto, siempre entendemos, sí, eso. Sí. Hay tanto para hablar, pero más o menos para abrir un poco también esta semblanza sobre su labor. Agradecerle por la presencia y bueno, que todo lo que venga sea con éxito siempre, que tengamos la salud suficiente y que podamos seguir adelante siempre proyectando y ejecutando las ideas, las buenas ideas, que creo que desde el factor del trabajo de ustedes está más que comprobado. Así que un placer tenerla acá.
0: Muchísimas gracias, Darío, ahí por el espacio. También agradezco al patrón Balbino Benítez,
1: nuestro
0: jefe mayor ahí, sí, por cederme también ese espacio acá en la emisora. Y sí, voy a venir más en otra oportunidad para tratar un poquito sobre mi plan de gobierno.
1: Exacto.
0: Hablamos más así de mi persona.
1: Sí, así, algo, para hablar un poco y para entrar en materia, ¿cómo se dice?
0: Sí, sí, así mismo. Mi plan de gobierno esta semana o la próxima semana vamos a estar hablando nuevamente. Y agradezco, Darío, por el espacio. También deseo a la audiencia un feliz resto de jornada y que Dios les bendiga a cada uno.
1: Muchísimas gracias, don Ayrton, que siga de esta manera entonces con mucha actividad por sobre todas las cosas. Nosotros cerramos esta parte de LMP, de la Mañana de Progreso. Ya en instantes estamos regresando con todos ustedes, como todas las mañanas en la 88.3.
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0: Aquí estamos ya en la parte final del MP, la mañana de Progreso. Hoy tuvimos un programa espectacular, como siempre, con muy buena música, acompañándoles como siempre. Tuvimos a el candidato Ayrton Smith, también en entrevista. De esa manera pasamos muy, pero muy bien. Una jornada extraordinaria, jornada extendida. Lindo miércoles para todos. Que tengan un buen resto de jornada. Nosotros vamos a continuar con ustedes, claro que sí. 22 grados de temperatura, día soleado en la ciudad de Santa Rita, en toda la región, aquí del Alto Paraná. En instantes ya, fútbol a lo grande, monumental. Y así vamos a seguir con las programaciones 24-7, como lo hacemos día a día. Pero qué linda, linda mañana. Va terminando esta primera parte de la jornada. El mediodía nos trae deportes. Y a las 13:30 volvemos con las programaciones locales. Sigan con nosotros. LMP, la mañana de Progreso. Imprimimos, organizamos y programamos buenas canciones con informaciones para ustedes. El instante es monumental. Arturo Máximo Rubín, fútbol a lo grande. Hasta mañana.
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5: Porque el coronel queremos saber, ¿pase de quién es? El sub-20.
6: Mauro, coronel de Nacional.
5: ¿Cómo te va, Enrique Sánchez?
7: Mi querido Arturo, ¿cómo estás? Un placer saludarte a vos y a toda la mesa y a la audiencia.
5: Estamos hablando del campeonato paraguayo. Enrique, una vez te quejaste del arbitraje, otra vez no, otra vez sí. Y ahora me dirás, cada uno tiene que preocuparse de lo suyo.
7: Que para mí, como lo dije una vez, tiene más de argumento y excusa que de explicación técnica. Pero también te dije una vez, yo creo en la cabeza del arbitraje, yo creo en la honestidad de Veraquino, creo en eso, y creo en su capacidad también. Entonces, considero que esto y los errores que se van a ir dando y que se puedan seguir dando y que tienen que dejar de darse, bueno, tampoco nadie, no hay un arbitraje perfecto en América Latina y en el mundo. Las quejas son en el mismo sentido, probablemente algunas más que otras, y algunos errores más groseros que otros, pero una cuestión importante que llevar adelante. Yo veo por lo menos algunas modificaciones que han tomado, algún criterio que hoy lo están realizando, y lo están realizando bien. Lo veo positivo, veo la mayor cantidad de juegos que se deje jugar. Claro que vamos a chocar ahí probablemente con alguno de tu mesa que me va a decir, sí, dejamos jugar, pero no se cobra nada o se cobra todo. Yo creo que claramente hay por lo menos indicios y veo que hay ganas de ir mejorando. Ahora, hablo de un cuerpo colegiado. Ahora, mi reserva, si vos me preguntás de algún árbitro en especial, te puedo en algún momento dar mi opinión personal mía de acuerdo a su criterio, a su actuación profesional, ¿verdad? Y alguno probablemente le falte, algunos tengan que ingresar de vuelta a las clases o a la asignatura que tienen pendiente y bueno, y otro felicitarle, pero no soy yo quien deba hacer un análisis hoy en la forma en que me preguntas el arbitraje. Yo estoy hasta el momento medianamente satisfecho con lo que a mí me toca, estoy hablando exclusivamente de mí, y sí, me preguntas para ser solidario con el amigo Domingo, con el amigo Emilio, te puedo decir que para mí hay una falta antes de ese penal y yo estoy de acuerdo con eso. Si querés, te digo eso. No tengo ningún problema en decirlo porque veo igual que vio el Club Guaraní lo mismo. Pero opino desde afuera que no tenga ni una importancia mi opinión más que la del criterio que me preguntás y quién sabe con qué intención me la haces, pero te la respondo como amigo.
5: Primero, Enrique, yo no voy a tocar la honorabilidad de nadie. No sé si me comprendes.
7: Sí.
5: No, yo no soy.
7: Comprendo.
5: No, yo no voy a tocar la honorabilidad de nadie. Yo estoy hablando de la función técnica del arbitraje en Paraguay. No, claro, los modelos, perfecto, no son iguales de un partido a otro.
7: Sí, probablemente que sí, Arturo. Probablemente que sí. Hay algunos criterios que no se dan en todas las canchas, categóricos. Eso lo vimos desde el torneo Apertura y todo el año pasado. El criterio dispares, a mí me tocó, y te recuerdo, Arturo, un empujón que en una cancha fue penal, en mi cancha no. Una mano que en otra cancha no era penal, en mi cancha era penal, en contra mía. Entonces, claro que eso hubo, eso está fresco, están todas las grabaciones, obviamente. Nomás te recalco que en este momento yo estoy atento, cuidando todas esas cuestiones, analizando siempre los partidos con los videoanalistas, con el cuerpo técnico, con Carlito. Y estamos viendo con cierta, te puedo decir, objetividad positiva, que haya avances de lo que fue el torneo pasado a hoy. Desde hace dos meses había, Arturo, yo veo que hay algún tipo de avance. No hay, por lo menos no se repiten en forma sistemática errores tan grandes como ocurrían. ¿Está bien el arbitraje? Probablemente no tiene que mejorar, por supuesto, Arturo, claro que tiene que mejorar. Queremos todos nosotros, dije una vez, te dije a vos en tu programa, el que tiene el árbitro, el mejor árbitro es el que pasa desapercibido, el que intenta ser protagonista. El que intenta ser protagonista, y si nosotros hablamos los lunes, los martes del árbitro, quiere decir que el arbitraje fue malo, ¿verdad? Pero, ahora, claro que sí.
5: Perdón, ya. Ahora vos mismo decías, Enrique, y mi pregunta no tiene más que otra cosa que denotar que el arbitraje paraguayo, a mi criterio, es discreto. Si esa jugada que le tira la camiseta no es falta, es un error arbitral grosero.
7: Para mí es un error arbitral. Grosero fue la mano que no me cobraron en cancha de Cerro Porteño. Ese es un error monumental. Esa fue una falta, y es falta, para mí es falta. ¿Por qué? Porque el estirón de la remera pues no genera ningún problema. Eso está en la canchita, el estirón de la remera no se cobra. Pero cuando el estirón de la remera te tira atrás, hacer perder la posición y vos ganás la posición entrando y pisando el área, sí es falta.
5: Porque te pregunté, te tocó.
7: ¿Cómo?
5: Ahora te tocó la sensibilidad, lo que yo te pregunté. Son faltas en donde fuese y hay que sancionarla.
7: Para mí esa es una falta.
5: No, pero por eso digo, todas las faltas, sea en cualquier cuarto, yo te tiro la camiseta y me decís canchita, tiene que ser falta.
7: No, la tirada de la remera, si no te pierde la...
5: Ay, ¿cómo termina? ¿Cómo termina la jugada?
7: No, esa es falta, Arturo, esa es falta.
5: Y eso nomás voy.
7: Estamos de acuerdo.
5: Claro.
7: Lo que te quiero decir es que hay tensiones y fricciones en un partido, Arturo, y te pueden tirar la remera, pero uno perde la posición, vos no te caes, vos no perdés la pelota, no pasa nada, ¿entendés? No puede cobrar cada vez que alguien te toca la remera.
5: Me tiró la camiseta y lo sacó de circulación usando un término común, por eso no pudo reaccionar.
7: Pero Arturo, vos me estás escuchando, eso fue lo que yo te dije.
5: Pero vos te pones nervioso, Enrique, y vos dijiste el penal, no es nada de Nacional.
7: No estoy nervioso.
5: Te voy a decir algo, Enrique, el día en que... Esperan a Enrique Sánchez.
7: Yo te estoy explicando que eso fue falta.
5: Sí, entiendo, pero lo que vos estás hablando de Nacional, y ahora que tenés razón, lo que digo es que cuidemos el fútbol, y porque hay arbitrajes que no enriquecen lo que tiene que ser un partido de fútbol, digo, estamos hablando del arbitraje técnico.
7: Te firmo, Arturo, lo que estás diciendo. Estoy de acuerdo con lo que estás diciendo. No, yo no estoy en contra, ni mucho menos yo soy defensor de árbitro.
5: Sí.
7: No me pongan esa tesitura bajo ningún punto de vista. Uh-huh. Yo soy presidente de un club glorioso de fútbol que si tiene que pelearse con el arbitraje, todo lo mío lo va a hacer. No, yo no soy defensor del arbitraje, estoy tratando de hacer una edición dirigencial un poco más constructiva nomás, coincido contigo, claro que tenemos que mejorar, obviamente que el arbitraje paraguayo tiene que mejorar, el fútbol paraguayo tiene que mejorar.
5: Sí, señor, es verdad.
7: Vamos a ser claros, ¿verdad? Sí, probablemente no tengamos los árbitros que nos merecemos también, porque no tenemos que hacer una mea culpa finalmente, ¿verdad? Queremos tener árbitro de la UEFA y nuestro fútbol no está a ese nivel, no puede ser, pues, esto es un microsistema en el cual estamos todos involucrados, pero sin ánimo de decirte eso, te firmo lo que decís, claro que sí, obvio que tenemos que mejorar sin duda alguna. Ahora, si me preguntás a mí particularmente hoy, No soy un analista de jugada, ni tengo yo tampoco una formación arbitral para decirte eso. Ahora, lo que a mí me parece error es un error, lo que a mí me parece una barbaridad, y te lo voy a decir siempre, Arturo, le molesta o no le moleste a quien sea, ¿verdad? Porque es mi manera de ver, y sí, creo que sí, está bien. Cada club tiene su cueva de análisis, y en esa cueva muchas veces, si algo aprendí en el fútbol, Arturo, es que el domingo, cuando termina el partido, estás viendo, vos tenés una manera de pensar y de ver las cosas. Sí. Y en Nacional aprendí que nunca nos reuníamos el lunes. Robert nunca se reunió el lunes cuando era presidente nacional.
5: ¿Y ahora?
7: Entonces, y Pepe Ciotti tampoco. Entonces nos reuníamos el miércoles. Mm. Y vos sabés que el miércoles veíamos lo que nosotros decíamos el domingo y el lunes, el miércoles veíamos de otra forma, porque muchas veces la emoción, la euforia, la exacerbación de los ánimos también tiene su que ver en esta cuestión.
5: Está bien.
7: Ahora, te vuelvo a decir que no estoy justificando absolutamente nada, ni me pongas en la vereda de esa defensa, que no la quiero y no la voy a hacer, bro.
5: Yo estoy diciendo que preocupa el arbitraje. Vos, como presidente, miembro del comité, claro. Yo te digo, el arbitraje paraguayo discreto para abajo, ¿compartí?
7: Comparto que necesita mucho que mejorar, necesita muchísimo que mejorar, claro. El propio presidente de la APF lo dijo.
5: Sí, lo dijo.
7: El propio Robert Harrison lo dijo. Mm. Por supuesto, claro. Pues, no podemos ocultar esas cosas si queremos mejorar. O sea, vamos a ser sinceros entre nosotros, ¿verdad? Mm. No, categóricamente. Pero veo que hay un esfuerzo. Veo que hay esfuerzo. Eso no quiero dejar de decir. Veo que hay un esfuerzo. Estoy viendo últimamente que hay un esfuerzo. Y como te dije, creo en la honestidad de la cabeza, y eso para mí, no digo que sea suficiente, pero me da esa tranquilidad por lo menos para pensar que puede mejorar.
5: No, acá ni siquiera tocamos la honorabilidad, y te repito, hablamos
7: por eso te técnica. Hablo, y bueno, pues yo te digo,
5: no estamos yo hablando digo, del Arturito, trabajo
7: te
5: técnico,
7: te vas a poner nervioso, Arturito. ¿Sabes cómo está nervioso como Ricardo F en el partido que estaban relatando? Enloquecido estaba.
0: ¿Cuál, presi?
7: Y contra el técnico, no sabía su nombre. Estaba escuchando yo te escucho, Ricardo.
5: Gustavo Costa, veo.
7: No,
0: ¿cuál? Ah, Alfaro, me olvidé nomás el nombre.
5: Ah, no, para nada, Enrique, para. Ya está, se olvidó el nombre. Enrique, coronel, el zaguero.
7: Sí, señor.
5: Mauro Coronel,
7: mejor momento de su carrera, probablemente, su tierna adolescencia, 18 añitos. Convocado a la 20 ya, capitán de la 17, no es una cuestión de ahora, hace rato viene Mauro haciendo un gran trabajo, jugando con una esas cosas raras que tienen lo distinto, porque juega con la experiencia de 28 años, teniendo 10 años menos, juega con una autoridad propia, con mucha autoestima, con mucha jerarquía, con mucho talento. Juega como un tiempista experimentado, ¿verdad? Y bueno, el futuro de él se augura brillante, Arturo. Es un futuro, probablemente, si Dios permite, potente, que él seguramente está empezando a vislumbrar, no solamente como jugador, sino con las contrataciones, con el interés de equipos importantes, internacionales, mundiales, de ligas fundamentales en cuanto a jerarquía, calidad, historia. Y bueno, él es un jugador 100% nuestro, que ni yo ni ningún miembro de la directiva y ningún funcionario del club puede ponerse oponerse en el camino de la carrera brillante que a él espera y depara. Y estos son jugadores que da gusto verle, pero duele saber que muy poco tiempo van a estar en el club, porque son jugadores que uno no los puede retener.
5: Personalidad, se lo ve, muy seguro de sí mismo, marca presencia en la cancha, y más todavía siendo central, que eso influye mucho de atrás para adelante, Enrique. ¿Y ya tenés oferta por Mauro Coronel?
7: Hay ofertas no oficiales, Arturo. Ofertas así con papel, con membrete y con firma, no.
5: Sondeo sí,
7: me llamaron a mí de Europa, me llamaron a mí personalmente, lo llamaron a los propios de la sub-20, de la sub-17, o sea, una investigación importante hubo sobre Mauro en todos los niveles, de gente muy seria, ¿verdad?, que pidió permiso para para poder hacer ese tipo de cuestiones, y bueno, sus representantes también manejan esa información, y estamos conversando, estamos esperando nosotros a ver qué.
5: ¿Brighton lo quiere? ¿Brighton preguntó?
7: Es uno de los interesados, sí.
5: Pero no tiene tasación todavía.
7: No, ellos no saben, nosotros sabemos, pero todavía no saben.
5: No, digo,
7: ellos,
5: porque si anda muy bien ahora en la sub-20, te imaginas lo que va a hacer.
7: Sí, no, un jugador, de verdad, estoy muy contento, Arturo, más allá que sea un jugador nacional, porque hay muchos jugadores en muchos clubes también que merecen todo nuestro respeto, pero me quedo con me da mucha tranquilidad ver estos muchachos, un Alexis Cañete, un Mauro Coronel, porque dentro de lo que Paraguay mostró, dentro de lo que Paraguay es a nivel de selección y es lo que nos caracterizó siempre, estos son como fruto de un trabajo que viene a heredar un poco lo que alguna vez va a tener que recambiar, y este es el futuro categórico que tenemos nosotros, haciendo la carrera de mérito normal, su 15, su 17, su 20, obviamente que son jugadores que Dios quiera que le podamos ver en la selección mayor brillar y en el mundo, en las mejores ligas del mundo.
5: ¿Y Hugo Adrián cómo lo retenés? A ver, Hugo Adrián Benítez.
7: Y Hugo no tengo por qué retenerlo porque es la mitad del club.
5: ¿Hasta cuándo tiene contrato?
7: Y tiene contrato hasta junio el año que viene.
5: Ah, sigue. Sí. Anda muy bien.
7: Junio el año. Anda bien, y bueno, es un jugador que compartimos con, si bien es cierto, no tenemos, como te explico, nada de los derechos federativos, pero sí tenemos 50% de los derechos económicos. Y bueno, por supuesto que anda muy bien, ojalá que podamos seguir contando con él un tiempo largo, todo quisiera, pero sabes también que eso no se puede, Arturo. Muchas veces uno quiere retener, pero como bien dijiste, a nuestro fútbol probablemente le falte muchas cosas, y ellos tienen todo el derecho de salir a desarrollar su carrera profesional, su carrera financiera, en todos los órdenes, porque esa es una realidad.
5: ¿Y Kili Roca, quién más está por decirlo, llevan a la selección? ¿Se va Kili?
7: No sé, todavía no tengo esa confirmación.
5: Pero preguntaste ya eso, Enrique Sánchez.
7: No, estoy atento. Claro que yo quiero que él se vaya si es por mí, ¿verdad? A pesar de que sabemos que es fundamental en esta etapa de la segunda rueda que se inicia, pero también tenemos un Gerardo Ortiz, que tenemos un arquero también de gran jerarquía, así que podemos nosotros, sin duda alguna, estar al servicio de la selección si así lo requiere, y cubrir perfectamente ese puesto, ese lugar, así como también lo de Mauro. Se va Mauro ahora y no está Mauro. Yo tengo un partido clave este viernes, no tengo Mauro, tengo lesionado Tomás Gutiérrez. Kilian Cierne, que se va, no se va, pero bueno, para eso hay jugadores que están entrenando y trabajando. Yo no voy a quejar por los jugadores que no tengo.
5: Pero habrá preguntado lo de Kili vos ya como autoridad de la APF.
7: No, yo me voy a meter en esas
5: pero
7: cosas.
5: Pero preguntad nomás vos. ¿Qué?
7: No, Arturo, ¿qué tiene que ver el presidente nacional ahí? Por favor, Arturo.
5: Pero se va con la selección, está todo el día. ¿Y cómo no vas a saber si se va o no se va?
7: Bueno, pues no, esas son las decisiones que yo no en esas decisiones no entro. Pues
5: se va Kili Roca, va a ser Kili Roca, va a ser Kili Roca, bueno, que lo he convocado.
7: Amén, Arturito, que así sea.
5: Y si se va Hugo Adrián, ¿qué hace?
7: ¿Quién de año?
5: Ahora la selección Hugo Adrián Benítez.
7: Y si son tres jugadores, voy a tener que replantearme. Bueno, son dos nomás en este caso.
5: Dos son, Hugo Adrián, Ukili Roja y Hugo Adrián.
7: No, lo que pasa es que Mauro también se me va, pues están
5: Ah, tenés razón.
7: Pero no tiene nada que ver. Yo
5: pero esto es absoluta, lo otro es juego de
7: sí. Así mismo.
5: Enrique Sánchez, pregunta obligada, ¿cómo anda Roque?
7: Roque anda muy bien, estamos esperando que vuelva ayer. Esta semana realmente empezó a trotar de vuelta. La lesión no es grave, pero como en el talón, todo lo que vos hagas pisas sobre la dolencia, ¿no? Entonces eso es lo que atrasa un poco la recuperación, pero bien firme, esperando. Si es por mí, quiero que entre con un yeso ahí para que juegue, porque es tan importante en el campo de juego, pero por supuesto que también tenemos que entender estos procesos de recuperación, así nomás es.
5: Enrique, muchísimas gracias por este tiempo, de todo un poco en fútbol a lo grande monumental. Gracias, Enrique, muchísimas gracias.
7: Arturo, ya que me solé bulinear con la foto que me solé bulinear.
5: No soy yo el productor, ellos son los que te ponen gordito, no soy yo.
7: Quiero que sepa que estoy viralizando tu video de baile.
5: ¿Para qué, Enrique?
7: Pero por todos lados, para que sepa, nomás te cuento.
5: Te agradezco la retribución.
7: Un abrazo.
5: Adiós, Enrique. Adiós. Gracias, Enrique. Gracias.
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0: ya para fin de año, porque en Brasil se cerró el libro de pases, pero que a fin de año sí ya
1: vende, no bien lo van cerro a Brasil retener. O sea, la mayoría se
0: y
1: fue
0: a Peralta,
1: Villasanti,
0: lo a
1: Peralta, Bobadilla,
0: sí. Así ¿no? que Cerro ya tiene vínculos directos, claro, con Cruzeiro. De ese lado puede...
1: ¿Y a quién, ¿y a quién trajo de Cruzeiro? Ah, el novio de Gustavita.
0: No, Francisco da Costa vino en su momento.
1: ¿Y el novio de Gustavita de dónde vino?
2: Moreno Martins.
0: De Cruzeiro, pero ya libre.
1: Ah.
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4: 1222.
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4: ¿A quién le pusiste vos, candidato a campeón?
2: Libertad.
4: ¿Víctor?
0: Yo, Olimpia.
4: ¿Vos, hermana?
5: Olimpia.
4: Olimpia, y vos, Ricardo.
5: Olimpia.
4: Y vos, niño.
5: Olimpia.
2: No, estaba peleando ahí.
4: Eso es lo que dijo ayer, que parejo todo, entonces Olimpia parejo. Libertad por el título.
0: Y sí, sí, sí,
4: hasta ahora son
0: porque
4: los
0: la tabla está en Libertad.
1: No, Nacional por ahí, ¿eh?
0: 2 de mayo quedó a 1, Olimpia a 3, Nacional a 4. Así está la tabla.
1: Nacional ahí le ganó a Libertad, le ganó a Olimpia. Porque le ganó a Olimpia.
0: Sí.
1: Y a Cerro no le pudo ganar.
0: A Cerro, no, que pierde sobre el río, exactamente. El...
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0: Sí, una cuestión que les quería comentar más del lado de futbolístico, técnico, cómo se agarre la pregunta. Yo sé que ya pasó el domingo, un poquito viejo, pero todavía no lo comentamos. El jugador de Vélez al final no va a estar en Odesur, Leo Cristaldo, que es zaguero central, porque se lesionó Mamana, y entonces Guillermo quiere que él se quede a pelear un puesto en estos días. Quedó fuera de Odesur. Lo que a mí me resultó llamativo, y que no es la primera vez que pasa en algunas selecciones, es que cambia la lista, ¿verdad? Y el que entra como reemplazo es centro delantero. O sea, no lleva un zaguero central.
1: No se respeta la
0: sino
1: posición.
0: Le llevó a José Burin, que es el goleador de la reserva, 18 años. Pero pensé nomás, y lo primero que me hizo acordar, la gran Alfaro, porque cuando se lesiona Villasanti, que era el jugador 26, al final decide llevarlo a Pita.
1: A Pita, sí.
0: Y ahí es donde, por eso, del lado futbolístico de la dirección técnica, trato de comprender por qué algunas decisiones. Entiendo que un jugador que lo tenía bien visto, Antolini, por ahí sobre ahora se arrepintió de no llevarlo. Y como sus números son indiscutibles, lo termina sumando, metiendo, ¿sí?, en la convocatoria. Pero es raro nomás de que se te caiga, claro, un centro, claro, un zaguero central, vos terminás llevando un número 9.
4: ¿Cómo me llamó la atención también? Porque son
2: es llamativo.
0: Un poco raro. Pero no es la primera vez, ya son varios los técnicos que recuerdo así rápidamente que te meten otra posición.
2: Y seguramente tiene defensores polifuncionales que te pueden cumplir las funciones central, lateral, derecho, izquierdo, por eso.
1: Entonces tenía que quitar más a un polifuncional y meterlo al delantero de una.
0: Y por eso, no sé qué, se arrepintió sobre ahora y dijo, este jugador tiene que estar. Y, porque es una decisión mínimamente llamativa, que de un central vos pases a tener un número 9.
1: O le dijeron que tiene que estar.
0: No creo.
1: Porque
2: no,
1: si le muestran los números, le dice acá están los números. Tiene que estar. Y por eso. No, sea mal pensado. Yo digo, le traes el material y le dice, mira, porque no lo llevas.
0: Libertad. Delantero de Libertad.
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1: Enrique Sánchez, pues si decía, yo ya sé lo de, ¿cómo es? Y Fram, el arquero.
2: Rojas,
1: no, ¿quién está? Pero, no, no, pero yo pues.
3: No, ya sé,
1: debo preguntarle, porque es mi obligación como periodista. Ahí también eso, él puede decirte sí, no, no.
2: ¿Estás seguro que ya está, Ricardo?
3: Sí.
1: Ya está, dice. Así como dijo Ricardo.
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1: Olveira de Olimpia. Uno. Olveira. Los arqueros. Kili de Nacional, niño.
2: Y Gil.
1: Uno de
2: Cerro.
1: Y Gil.
4: Y de Cerro Gil. Estaría uno, ¿verdad? ¿O no?
1: Uno. Puede ser más todavía.
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1: Bueno, licenciado Jorge Sosa en Cerrebrón, ya están plenamente recuperados Fabricio Domínguez y Sergio Araújo Puchete Niño.
4: Sí, ya están, ok.
1: Bueno.
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1: ¿Le llamaste al gerente de Puma, Facundo? No contesta, tema de Robert Morales.
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1: exacto. El jugador prefiere mantener silencio.
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1: ¿Qué, Recoman?
5: No, yo pensé que era, no, nada.
1: ¿Quiere hablar, baila conmigo? ¿Que le habla, baila conmigo para ver qué le hablar de baila?
5: De baila.
1: ¿Qué pasó? Hablar.
5: Ayer me gustó.
2: ¿Qué pasó anoche?
5: No, Pope Spinci puso una nota mala. Ay, y el muchacho que dice, baila. No sé cómo de guácara, guácara, dice, vos, me juzgás por la cosa personal, no jugás tu estilo profesional. Y fue algo muy bueno, bailaron muy bien la presentación, muy buena.
1: Cuéntame qué estaba viendo.
5: Marcos. ¿Vos qué estás viendo tú?
1: Baila conmigo para bailar conmigo.
5: Y bueno, ¿y te gustó o no?
1: Sí,
5: ¿cómo bailó el muchacho? Y cómo
1: sí,
5: la...
1: bailó bien, bailó bien.
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1: Bueno, ¿y el tema de Ángel Romero le va a llamar o no?
2: Acá hay una posible renovación, ¿verdad?
4: Y bueno, por eso habla de Morales.
6: Creo que no, Morales. Creo que no, pero tampoco descarto porque es jugador de selección.
2: Sí, claro. Yo ayer decía, no lo van a llamar.
4: Siempre
2: a
4: rindió en la selección.
2: Siempre. Bueno.
4: Pero si hablamos de renovación, de nuevos procesos.
5: Yo quiero ver cosas nuevas en la selección. Sí. Eso, o sea, algunos que otros jugadores, la forma de jugar.
4: No, mira la edad y tiene edad, porque tiene 27. Claro. O sea, te va...
5: No digo que cambie todo.
4: Por
5: obviamente.
4: Morales, digo, por Morales.
2: ¿De a poco?
4: Que ya estuvo alguna vez. No.
2: ¿De a poco tiene que hacerlo? Lo podés llevar y capaz que no juegan, pero llevarlo, tenerlo, conocer lo que es el ambiente.
4: Tiene que hacer un recambio, tiene que hacerlo, de a poco, sí. Tampoco de una. Pero después no te pase de que no lo hiciste a su debido tiempo, no tenés resultados y ya querés de una, querés hacer
2: laterales, por ejemplo, me preocupa que no tenemos laterales.
5: Yo quiero ver laterales de oficio también.
4: Laterales de oficio. Exacto.
5: Que no sea cuatro defensores centrales.
4: Ese chico Benítez que está en Belgrano de Córdoba, para mí es un lateral que.
2: Y el que doy justamente
4: también. Así es. Buen jugador.
2: El seguimiento a Maidana. Por izquierda, Sandra.
5: Diego Gómez.
4: Yo lo vi el Sandra tirar el clásico con Newell y normalito.
5: Y Gómez tiene que jugar por afuera, no como con Cuba y volantes centrales.
2: Pero hay que buscar un lateral. O se va a nacionalizar un lateral.
4: ¿Lateral derecho?
2: Izquierdo.
4: No, el de Talleres, el chico juega bien, ese Maidana.
6: Maidana.
4: Maidana.
6: Maidana.
2: Está bueno. Es verde,
4: es verde, pero ya tiene un mundial, ¿eh? Es verde, pero tiene un mundial en la espalda.
2: Jugó en un partido.
5: Sí, sí, sí.
4: Imagínate.
3: Por eso, si estuvo en la lista del mundial, ahora sí.
2: No, y tiene que estar, sí.
6: No, y yo también creo que por lo menos 17, 18 nombres del mundial van a estar otra vez. Yo creo que ahí los de mayor edad son los que probablemente vayan perdiendo el puesto.
4: ¿Y los proyectos hoy de la sub-20 o de la del sur, quién tenés? ¿Qué pueden estar? ¿Del más y...?
6: Ahí el tema de la coincidencia de las fechas no me parece que no da. Porque Ode Sur, si es que llega a la final, termina el 26.
4: No, no te digo por lo amistoso, pero como recambio de proceso. Vos tenés Coronel, del más.
6: Pero
4: ¿quién más tenés?
6: Hay que hacerle un seguimiento largo.
2: No, pero yo
6: largo.
2: Para pasado mañana recién.
4: O sea, ¿para Copa América vos decís que no?
6: No sé.
4: ¿Para Copa América?
5: Yo lo llevaría para Copa América.
2: Bueno, ya va y van a ser dos años.
6: Ya,
2: claro.
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6: Ahora, por ejemplo, están lesionados Ramón Sosa. Que hay que ver si queda en la lista. Creo que no, porque ya no darían los tiempos. Damián Bobadilla, que ayer no jugó de vuelta.
2: Una pena por Damián.
6: Pero ya recuperaste a Villasanti, por ejemplo. Que
4: pero Ramón Sosa,
6: va a estar.
4: Víctor, se viene lesionando bastante también.
6: Sí.
4: Recordemos lo del Mundial, lo de Palmeira. En Inglaterra, no sé si tuvo lesiones, pero en los últimos tiempos.
3: Ahora, el tema de.
4: Bastante lesiones.
3: De Delmas. ¿De qué lo va a hacer jugar Alfaro si lo lleva? Porque él no juega con 10, no juega con enganche. Fíjate que Mauricio era el distinto, el diferente, en Ambrena, luego hasta a Lula se le pidió permiso para...

0: Pero no juega otro tema.
1: No, pero si va a convocar por presión nomás.
2: Ay, bueno, pero. ¿De qué presión de qué?
1: ¿Y vos tenés que y presión nuestra?
2: ¿De qué nuestra? ¿La prensa?
1: El periodismo, sí, claro que mete presión.
2: Vos mismo dijiste. Nosotros hablamos bien de un jugador, jugador que juega más, bien,
0: ¿no? Pero vos mismo dijiste que convocaron a un arquero por presión de la prensa, pero, ¿o no?
3: Y sí.
0: Y bueno,
3: no, para
0: ya,
3: esperar,
0: ya hay un caso de eso, pues, ¿verdad?
4: Eduardo más tiene que perder.
3: Sí, para mí un poco.
0: Claro. Pero si sigue manteniendo ese nivel, imposible no necesitarlo.
1: Pero vos decís, yo digo, del más 10, enganche, detrás del punta. Detrás del punta está Enciso.
3: Sí,
1: y detrás del punta está Mauricio, que se volvieron todos locos con Mauricio. Entonces, él tiene que jugar. Porque si lo va a llevar de paseo, ¿para qué lo quiere llevar?
0: No, pero
1: que juegue.
0: Puede ser más experiencia, ver lo que es la selección.
1: Y sí, ojalá.
2: Se puede lesionar un jugador, entra ahí.
1: Ojalá.
2: Le puede dar 15 minutos.
0: Llevarlo
2: al
0: que
2: se
0: le pongas.
1: Ojalá.
2: Son amistosos. Ahí.
5: Pero sí, lo primero es su 20, que es lo primero
0: claro,
5: ahora.
0: Tiene que ser un bueno de su.
5: Sí, pero no sé si apura.
0: Tiene que ser un bueno.
3: Para el año que viene.
0: Por eso, yo no te hablo de esto, amistoso. Es o de sur, bueno de sur, sí. Mantener el nivel de Olimpia.
5: Una buena copa.
0: Y ya aspirar a
1: que se vaya.
0: Copa América.
3: El año que viene tiene Sudamericano, su 20.
0: Encima tiene Libertadores.
5: Propia Copa Libertadores.
1: Copa Libertadores. O no entra.
3: Su 20 el año que viene él va a ser todavía. Sí, él ahora tiene 19.
0: Él puede jugar dos Copas Libertadores encima.
3: Él puede jugar Sudamericano, Mundial Sub-20, puede jugar todavía Libertadores Sub-20.
0: Y la Libertadores con Olimpia.
3: Puede jugar la mayor, o sea.
1: A mí me encantaría que para el 2028 en la Copa América tengamos 10, 11 jugadores nuevos.
0: Ay, sí. Bueno, pero eso lo tiene que hacer de rápido.
1: Sí, ya sé.
2: Claro, rápido.
0: Ya ha empezado ahora. Empezado de ahora.
1: Sí, pero ahora hay jugadores que podés llevar ya a que jueguen. Y hay jugadores que no.
0: Ah, no, eso sí, estamos de acuerdo. Eso sí. Eso sí.
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7: ¿Qué tal, Norman Rieder?
8: ¿Qué tal, comandante? ¿Cómo te va?
7: Bien, a la espera, vos estás del partido contra Guaraní en tu cancha el viernes.
8: Así es, comandante, preparándonos física y mentalmente para ese gran desafío.
7: ¿Y cómo está el ambiente? ¿Bien?
8: Bien, comandante, vos sabés que muy bien, la victoria del partido pasado nos vino muy bien, nos dio otra vez un poco de luz en el túnel de pelear arriba, que motiva mucho. El equipo jugó muy bien en una cancha complicada contra un rival complicado. Guaraní está con aires nuevos, con un técnico de los mejores que tenemos, y bueno, no va a ser fácil, pero nos vamos con altas expectativas de hacer un buen partido.
7: ¿Qué te enseña a jugar en tu cancha, Norman Rieder? ¿Qué te deja?
8: Bueno, el jugar de local siempre te da una ventaja, porque es una cancha que conocemos muy bien, y aparte está la obligación psicológica de que hay una obligación o una presión adicional de ganar en casa. Ahora, cuando uno es visitante, no es que se relaja, pero de local hay una pretensión diferente, y eso es un plus que en la mayoría de los casos nos jugó a favor, ¿verdad? Repito, Guaraní es un equipo que hoy en día está jugando muy muy bien, pero nosotros tenemos que defender nuestra casa, y eso nuestro equipo sabe muy bien.
7: ¿Lastimados?
8: Bruno sigue en recuperación, tiene algo así como 2 semanas todavía, que es el más grave de todos, y Sergio está en veremos para el partido.
7: Sergio Mendoza.
8: Así es.
7: Un segundo te doy con Víctor Villana, Norma Rieder.
3: Sí, presidente, y De La Cruz también sigue lesionado, ¿verdad? ¿O él ya está bien?
8: De La Cruz también. Víctor, sí, tenés razón, también De La Cruz.
3: El tema del arco pasó por una decisión. Yo sé que tendría que preguntarle eso a José Arrua, ¿verdad? Pero no estaba lesionado, o sea, trabajó normal en la semana Dufour. Fue una decisión netamente técnica, ¿verdad?
8: La respuesta del por qué te puede dar José, pero sí, fue técnica.
3: Ah, perfecto, queda claro. Presidente, un último tema nomás, porque ayer saltó otra vez al tapete esto que ya hablamos varias veces. Lo de la cancha, que no pueden jugar ante Olimpia, Cerro, Sportivo Luqueño. Yo entiendo, hay una cuestión de seguridad que encima en Trinidense está complicado por la cuestión de que es un solo acceso. Pero para más adelante, ¿habría alguna chance que a futuro se reglamente que con limitación de entradas, por ejemplo, puedan ir a jugar Olimpia, Cerro o Luqueño ahí, para que no haya una diferencia deportiva con las otras localías? Simplemente de ese lado le pregunto la consulta que le hago.
8: Bueno, mira, Víctor, realmente es un tema que yo creo que no estaría mal que el día de mañana se realice lo que vos estás mencionando, ¿verdad? Con una cierta adecuación, porque no es solamente la gente que entra, ¿verdad? Mayormente el problema es la gente que no entra, que es la que hay que atender, ¿verdad? Si vos a Olimpia, no sé, me imagino, le das 1.500 entradas para Trinidense, ¿qué garantía hay que no venga un montón de otra gente, ¿verdad? A querer entrar. Entonces, pero sí, yo creo que es una ventaja competitiva que tienen los clubes, que pueden jugar todos los partidos local versus los que no. A mí me gustaría y me encantaría, y lo he planteado alguna que otra vez, que puedan jugar los equipos grandes como Olimpia Cerro en nuestra cancha, pero hoy yo no necesito reglamentación para decirte que no da, no. Hoy, pero el día de mañana, cuando tengamos nosotros, particularmente Trinidense, ese tercer acceso por el cual estamos trabajando, ya no habría mayor inconveniente para que un equipo como Olimpia Cerro pueda jugar en la cancha, siempre con las limitaciones de cantidades que finalmente ocurren en otros países, ¿verdad?
7: Muchísimas gracias, Norman, por tu tiempo y por esto último que te preguntaba, Víctor, tema localidad también. Gracias, Norman.
8: No, por favor, a las órdenes siempre para ustedes. Un fuerte abrazo.
7: Gracias, Norman Rieder.
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7: ¿Qué equipo pone mañana Antonina Alcaraz? ¿Y jugadores de dónde?
3: ¿En el largo quién está? Haciendo el de Rosario Central, Sosa.
7: ¿Y qué tal él?
3: No, ni
7: idea. ¿Vos? No,
3: no es reserva.
5: Creo que es tercero o cuarto.
3: Creo que no es ni titular tampoco en la reserva.
5: Es tercer y cuarto arquero.
3: No, y porque está en Argentina.
5: Sí, suplente reserva.
3: Porque está en Argentina.
7: Pues si no juega.
2: Ah, tiene que haber un jugador.
3: Sí, pero acá tampoco hay partido, o sea, tampoco hay arqueros de esa edad de primera. El que va de suplente, Jeremías Villanueva, que es el que se va a
5: decir. Si juega.
3: Después en Olimpia juega Versa, que es mayor ya de 20. En Guaraní juega Dionisi, que tiene 22 también. Para mí que en reserva tendría que ver, pero creo que no hay arquero de 19 años ni en reserva en Paraguay.
5: ¿En qué cancha se juega, Víctor? ¿En cancha Newell's?
3: En Newell's juegan mañana. Así es.
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7: Lateral derecho.
3: Y a ver ahora mismo la lista y voy sacando conclusiones personales.
7: Porque
3: en realidad
7: puedes sacar incluso, Víctor, último partido contra Uruguay.
3: El último partido.
7: Ahí va a tener una idea.
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7: Porque en Argentina se despide Messi con estos amistosos ahora.
5: Un solo partido a jugar. El del 6 de octubre con Benín, el último partido.
7: El de Monumental.
5: En el, claro, en el Monumental hay dos, el primero y el último.
7: ¿Cuándo juega él?
5: El último. ¿En qué el 6 cancha? De octubre. ¿Cancha de River?
7: No, lo que diga, eso va a reventar. Capacidad por 85.000 personas, una
5: sí,
7: locura.
5: Sí, aparte están todos invitados a los campeones del mundo del 2022.
7: Pero lo que va a hacer la despedida, Messi, en la cancha de River.
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7: no
6: caminos.
7: No
6: podemos
7: hablar de Messi, ¿a vos te incomoda?
5: Tu cara, sí. No, lo que pasa es que él es más maradoniano.
2: Sí, soy él más...
7: No, pero Messi es una figura extraordinaria.
2: ¿Y Maradona qué? Maradona fue una figura tan...
5: Mejor del mundo lejos.
2: Impresionante fue Maradona lo que jugó, lo que solo
5: se ponía en
2: una época donde había patada, Arturo.
5: Del 86
2: había patada,
5: se puso
2: no me acaná. Entonces, yo soy más de Maradona, pero igual respeto mucho y quiero mucho a Messi, ¿verdad? Obviamente. Pero si me preguntas,
5: la vigencia de Messi Maradona. Es insuperable.
2: Diego Armando Maradona,
5: la vigencia, el verdadero 20, número 10. Más de 20 años mantenerse como número uno no es joder.
2: El Napoli, ¿te recuerdas? Que hacía dupla con Careca. Careca.
5: Yo no entiendo cómo no le dieron el premio al mejor jugador del mundial a Messi.
7: Ahora le van a dar el Balón de Oro.
5: Sí.
4: Pero vos sabés.
5: Porque.
4: Ricardo, me extraña. ¿Cuánto año el periodismo? No. Vos te debo saber bien cómo son las cosas.
5: Pero yo creo que era más factible que le den el premio al mejor jugador del mundial, pero para mí jugó muy buen mundial.
4: Yo creo que
5: es el Balón de Oro que
4: por supuesto,
5: hay otro que
4: no
5: más
4: hubo
5: que...
4: otro jugador mejor que él en el mundial.
5: No hubo.
4: En estadística,
2: por la edad que tiene ya.
4: Todo. Que lo dieron porque fue campeón del mundo, no más.
5: Fue Rodríguez para mí el mejor jugador, pero bueno, pero le dieron. Y ahora, Víctor, ¿cuántos decís que están por sobre Messi en el Balón de Oro?
3: Mucho.
5: No, pero así tirame dos, tres, que vos decís, tienen
0: que ser. Pasa que hay que ver de qué medida.
3: Pasa que se agarran mucho por el tema de la Champions y todo.
0: Claro, si vos vas a mirar por Champions,
5: lo que ganaste.
3: Paris Saint-Germain salió campeón con Kvaratskhelia de figura.
0: Claro.
3: Pero él no jugó el Mundial. Y ahí como que está la resta punto. Después tener los volantes de París, tener el propio Rodri, Lamine Yamal, que no hizo un gran Mundial, pero que hizo una buena temporada.
0: Mbappé mismo.
3: Hay varios.
0: Haaland.
3: Acá tengo el tema de Sub-20, porque en realidad del último amistoso hay algunos que no quedaron en la lista final, porque ahí se fueron incorporando principalmente los de afuera. Para mí va a jugar el arquero de Rosario, que es Leo Sosa. Después lateral derecho tiene a Mateo Jiménez, que ingresó en el segundo tiempo.
5: ¿De dónde?
3: Mateo Jiménez de Guaraní, él ya debutó en primera, jugó un partido. Mauro Coronel, que sí o sí va a ser el titular, zaguero central. Después tiene, para mí, el segundo central por rodaje tendría que ser Thiago Fernández, que es el de Libertad, que es muy bueno, que ya jugó en primera. Sí. Y lateral ligero Chaparro, que es el que más jugó en primera.
0: ¿Este chico Chamulé ya pasó los 20?
3: Está lesionado. No, pero no está en la lista Chamulé. Creo que él está en edad de sus 20, pero no está. Después de volantes centrales. En base a los últimos amistosos, estoy casi seguro que le va a hacer jugar a Amin Cristaldo, el de Cerro, por fuera.
7: ¿Quién es?
3: De Cerro, Amin Cristaldo, que ya debutó en primera. Giovanni Gómez, el de Guaraní, que viene jugando
7: muy
3: ahora.
7: Muy bueno, Le.
3: El otro volante central, ahí tengo dudas porque no encuentro uno de esa posición, pero veo que jugó con Joaquín Bogarín, de Libertad, que también ya jugó en primera. Y del más tendría que ser ahí el cuarto.
0: ¿Y arriba?
3: Y arriba tiene a Zarza, aunque Zarza podría jugar por fuera y del más de 10, uh-huh. Ahí tenés razón. Y su 9 es Rodrigo Vera. Rodrigo Vera ahora el que le llamó Burin, que son centrodelanteros grandotes, de físico alto.
5: Ese chico lateral derecho de Zorro ya tiene más de 20, ese que jugó contra Palmeiras.
3: Josué Servín.
5: Me
3: parece que él ya tiene 20.
0: ¿Y qué tal, Víctor, esta selección? ¿La ve como para pelear otra vez la medalla?
3: ¿Tiene mínimo semifinales?
8: 20 tiene.
3: Sí, para mí tendría que ser.
0: ¿Quiénes son los fuertes? ¿Colombia, Brasil?
3: No, Argentina.
0: ¿Y Colombia? No,
3: Brasil no juega. Brasil no juega.
0: ¿Y Colombia?
3: Te veo el otro grupo. Pero Paraguay con Argentina va a competir. Eso está claro.
0: ¿Candidato al título?
3: No, Brasil no. Pasa que Brasil no suele venir con sus delegaciones a esta clase de eventos porque, como no son clasificatorios para otros, no le dan mucha importancia.
7: El otro es Colombia, Panamá, Perú y Chile.
0: Colombia, bravo.
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7: 1246.
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7: El presidente general caballero de Juan León Mayorquín, ¿quién es?
3: El doctor Julio Aldama.
7: Ah, perdón, disculpame, doctorazo. No, atiende, él no está luego.
0: Su hijo,
3: Oscar Gavilán.
7: Oscar Gavilán. Candidato que era Germán Ascenso.
0: Y lo pusimos acá, varios de la mesa.
5: Sí.
0: Lo pusimos a generar como.
5: General y 12.
0: La pifiamos feo con la Encarnación, porque varios le dimos a la Encarnación.
5: Sí.
0: Ahí la pifiamos.
5: No, para Bolívar.
0: No, para Bolívar.
3: Que se está salvando cada vez más cerca de la permanencia paraguay.
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7: 1247.
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3: Acaba de terminar en la sub-15 que se está jugando acá en Paraguay. El partido ante Uruguay, volvió a ganar Paraguay y se pone a tiro para la clasificación a la final, porque ahí uno solo clasifica de final directa, después los otros juegan por puestos. Y Paraguay estuvo en el grupo de Argentina, por ejemplo, así que totalmente valorable. La última juega contra Chile con un empate.
7: ¿Y quién es el técnico?
3: Le alcanza, es Wilfrido Bazán el técnico. Wilfrido Bazán y su asistente David Mendoza. Están trabajando al frente de la sub-15, que repito, volvió a ganar y con un empate en la última ante Chile le alcanza para clasificar.
0: ¿Y quién es el otro del otro lado que está para la final?
3: Brasil, Colombia. Tengo que ver porque Brasil empató un par de partidos. Voy a te confirmo en un ratito cómo está el otro.
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7: 1248.
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7: ¿Cómo te va, Ricardo Núñez?
9: Bien, Arturo. Ahora bien. No sé, sí, sueno bien, Pico.
7: Sí, suena bien. Tu voz sale una voz así...
9: De ganador.
7: Sí, en el ojo. Pero sufriste mucho ayer. Sufriste mucho ayer.
9: Imagínate, a los 80 te empatan. Todito y raíz. Se me vino el mundo abajo.
7: El 12 de junio, Ricardo. Pero se ganó, que para vos, para los muchachos, cuerpo técnico, tu gente es importante. El triunfo necesitas.
9: Absolutamente, necesitamos. Era el cuarto partido que parecía que no lo íbamos a volver a ganar. Y bueno, se vino ese golazo de Héctor Herrera. Y creo también que puso un poco de justicia en el marcador, porque nosotros fuimos amplios dominadores durante todo el trayecto del partido. A pesar de que sí, es cierto, Tacuarí quedó con uno menos, pero aún así nosotros manejamos el partido, creamos las oportunidades y hasta ahora se nos muestra esquivo los goles.
7: Ricardo, hay un objetivo, y discúlpame la pregunta, me dirás, son cosas privadas, y sí, paredes adentro, ¿cómo se dice? El objetivo del ascenso, ¿hay un premio para los muchachos, cuerpo técnico, por los beneficios del próximo año de estar en primera?
9: Claro, clarísimo. Sí. Sí, por supuesto. Por supuesto. Pero también ellos tienen premios que nosotros ponemos partido tras partido y se entiende. Es el trabajo de los jugadores y nosotros queremos premiar ese trabajo. Queremos premiar el compromiso que ellos tienen con nosotros también y entonces ellos saben cuál es el gran premio que les espera de lograr el ascenso.
7: ¿Sos repetitivo?
9: Obviamente que también.
7: ¿Sos repetitivo en la derrota? Acuérdense el premio que tienen, o no hace falta cuando las cosas no salen.
9: Soy de decirles, por ejemplo, lo que dije ayer. Va el cuarto partido que estoy trayendo para pagarle premio en los vestuarios. ¿Quieren que lleve otra vez?
7: Le dijiste, pero...
9: ¿Dudá, amigo Arturo?
7: No, pero...
9: Claro que le dije. Acá está, así agarré, acá está el premio. Amigo, hace 4 semanas que tengo en mis manos. ¿Qué? ¿Ustedes trabajan gratis, pico? ¿Para qué? Pero llevo otra vez a mi casa. Y ahí me dijo Hernán Pérez, no, trae, yo voy a atajar, Presi. Trae, yo voy a atajar el premio. Este premio ya no se va de acá. Y fue así.
7: Bien, pero lo haces bien y en buenos términos, lo estás diciendo vos, motivarlo.
9: Sí, realmente buscando una motivación, Arturo. Es que buscamos de todos los caminos. Vos sabés que el mundo del fútbol tiene a sus personajes y yo me meto en uno de esos personajes también. A veces lo digo de manera jocosa, en otras de manera con enojo. Pero siempre, nunca fuera del respeto. Nunca le creo haberle faltado el respeto a los jugadores. Siempre traté de manejarme dentro del margen del respeto. Pero sí también, tampoco ha faltado carácter para señalar algunos errores que hemos tenido y tratar de enderezar rumbos.
7: Está bien, Ricardo, y por ahora, y perdón, no tengo la programación a mano, error mío. ¿Con quién jugás lo que viene? ¿Con quién juegas a 12? Independiente.
9: Jugamos con Independiente. Y luego con Resistencia. Así se juega el domingo a las 10 de la mañana, jugamos de local contra Inde.
7: ¿Y después?
9: Y después contra Resistencia de visitante.
7: Uh-huh. Pero acá todos los rivales pueden tener mucho cuidado y tomar todas las precauciones.
9: Absolutamente. Hace rato a la mañana te estaba viendo ahí en charla con mi amigo presidente Oscar y estaba escuchando atentamente la charla, la dinámica de la charla, interesante. Yo me iba hoy para verle a Oscar Acosta jugar.
7: Hoy juega. Ahí en cancha Independiente juegan.
9: Y me voy a ir a verle. Recibí un mensaje de Oscar, que no te puedo decir así en una de las entrevistas que tuvimos, Arturo.
7: Está bien, ¿y vos vas a jugar?
9: No, yo voy a mirar nomás.
10: Está bien, cada uno sabe su capacidad. Chao, Ricardo, gracias Ricardo. Chao, Ricardo, un día presidente del 12.
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1: Niño, ¿cómo quedó, niño? ¿Cómo está la intermedia?
11: Mirando la intermedia en cuanto a la próxima fecha, porque justo aquí estaba preparando los partidos para la próxima fecha. Paraguarí, General Caballero, aquí duelo clave. Paraguarí para permanecer en la categoría, General Caballero por el tema de lo que tiene que ver con la punta. 3 de noviembre, Guaireña, aquí duelo directo igualmente, 2 equipos que están en la zona de abajo. Fernando La Mora, Resistencia. Santaní, Sol de América para esta fecha. Encarnación Capiatá, 12 de junio, local ante Independiente. Y el partido, los otros dos partidos, Carapeguá, Tacuaré, Benjamín, Tembetare, son los partidos del fin de semana. El líder en la categoría intermedia es el conjunto de General Caballero, que tiene 50 puntos en la actualidad.
1: ¿Cuántas fechas faltan?
11: 6 fechas. 12 de junio, segundo, con 48, está a 2. Pero atención con el detalle, que Santaní está a 3 de 12 de junio, no puede permitirse error. 12 de junio, 45 puntos, y ya más abajo Benjamín Acebal, cuarto con 39, porque hay un detalle, en los últimos 3 partidos no ganó Benjamín Acebal y allí se frenó. La lucha, así como están las cosas, está entre General, 12 de junio y Santaní.
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1: 1255.
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1: Vamos a hablar con la gente lo de mayo, cuando viene para la capital, enfrenta Nacional pasado mañana.
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1: Como dicen, niños, los candidatos son General Caballero, 12 de junio y Santander.
11: Así mismo, ese es el orden. Anteriormente estaba Benjamín, pero se frenó en los últimos 3 partidos.
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1: 1256.
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1: Enseguida, tema descenso de la intermedia.
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1: Lo comprometido, niño.
11: Allí lo más comprometidos. Antes tenía los días y los horarios, sí, señor, de los partidos. Arrancamos, o sea, va a arrancar la fecha 25 el viernes. Santa Nisol de América. Con este partido ya se va a abrir la fecha el viernes 16:30 en el JJ Vázquez.
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11: Más del viernes, decíamos Santaní, Sol de América, 16:30. A las 19, el partido 3 de noviembre, Guaireña. Esto el viernes, en principio se marcó cancha de Capiatá, pero seguro que va a sufrir alguna modificación. 3 de noviembre, Guaireña, habrá que ver dónde se juega el viernes a las 19.
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11: Más de repaso de partidos, vamos a los juegos del día sábado, siempre hablando de la intermedia. Fernando de la Mora, Resistencia, a las 10 de la mañana en cancha de Fernando el sábado. También el sábado, Paraguarí General Caballero. ¿Qué partido este? Será en el municipal de Carapeguá. Paraguarí General Caballero, sábado 10 de la mañana.
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11: Más de los juegos del fin de semana en la categoría intermedia. Carapeguá el domingo a las 10 de la mañana en su estadio en el municipal Carapeguá. Carapeguá, Tacuaré, 10 de la mañana.
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11: El domingo, en su estadio, en el Facundo de León Fossati, 12 de junio, ante Independiente, 10 de la mañana en Villalles.
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11: Y el lunes se va a cerrar todo con los duelos. Benjamina Sebalte en Betaré, esto en Villalles, igualmente en cancha de Benjamina a las 16:30, y el lunes 19 horas en el estadio Villa Alegre, Encarnación ante Capiatá.
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7: Estamos con el señor Carlos Gutiérrez, director deportivo de Puma. Carlos, buenas tardes.
12: Buenas tardes, ¿cómo están? Mucho gusto.
7: Gracias, Carlos. Queremos hablar de Robert Morales, cómo está en Puma, cómo se siente. Se maneja la posibilidad que podría ser llamado por Alfaro, selección nacional. Es una probabilidad, Carlos.
12: Sí, bueno, nosotros llevamos seis meses con Robert. La realidad es que Robert tenía mucha ilusión de ir al Mundial. Nos parece que acá con nosotros hizo las cosas extraordinariamente bien. Y bueno, pues seguramente ahora toca su revancha. Ojalá se confirme su llamado. Y bueno, es un elemento súper valioso para Pumas, tiene unas características muy diferentes a cualquier 9. Entonces, por Robert, nos daré muchísimo gusto que se concretara su llamado. Es verdad que tenemos una prelista, como ustedes saben, se manejan prelistas antes de la fecha FIFA, y está Robert. Entonces, bueno, tanto nosotros, por el cariño que le tenemos a Robert, como para él, ojalá se concrete el llamado.
7: ¿Habló con él, Carlos?
12: Sí, hablo mucho con Robert. Hablo mucho. Él como lo mencionaba, él tenía una ilusión enorme de poder ir al Mundial, porque además hizo un torneo bárbaro el torneo pasado. Entonces, bueno, no fue así, y todos sabemos, el fútbol es de momentos, de oportunidades, y entonces él otra vez vuelve a estar con una ilusión tremenda por representar a su país, a Paraguay. Entonces, bueno, Pues estamos, insisto, en espera y ojalá se concrete el llamado. Hoy o mañana debería estar ya llegando la confirmación. Pero bueno, también decirles que todo parece indicar que podría ser que sí. O sea, son los indicios que yo tengo, ¿no? Entonces, así es.
10: Cuando le dio la información, ¿no le comentó que le dijo Robert Carlos?
12: No, Robert me dijo que ojalá. Que ojalá este proceso mundialista pueda estar, que él pues, siempre por su país está dispuesto, que si nosotros, o sea, porque acá se pierde, en México esa jornada se juega sin seleccionados. Pues me comentó, bueno, lo platicamos, que nosotros qué pensábamos y le dijimos, Robert, es la selección, tú tienes muchísimas ganas y te apoyamos perfectamente y ojalá se concrete. Eso fue lo que platicamos realmente. Y nada más, Robert, sí, me dijo, bueno, en cuanto llegue el comunicado, pues me lo hacen saber, porque la verdad es que tiene muchas ganas, Robert, ir a la selección. Eso es así.
10: Carlos Gutiérrez, director deportivo de Puma, muchísimas gracias. Queremos el sentimiento del propio jugador ansioso, seguramente, para ya tener presencia nuevamente en la selección paraguaya. Muy amable, Carlos, gracias.
12: Abrazos, hasta luego.
10: Gracias, Carlos Gutiérrez, director de Puma, está para ser convocado Robert Morales.
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10: Promedio de ascenso, niño.
11: Así está la tabla de promedios. El otro lado de la tabla, los más comprometidos. 3 de noviembre, Tacuarey y Fernando Lamora. Pero hay una realidad. En los últimos partidos comenzó a sumar puntos 3 de noviembre y de 24 partidos tiene 22 victorias. El otro día hablaba del escenario que con más victorias, 3 en total, puede llegar a salir de esa zona 3 de noviembre.
3: Pasa que con 3 victorias llegaría a 31 y 31 sobre 30 siempre va a estar por encima del promedio 1. Y en intermedia generalmente los descensos son 1,0 tanto, 1,100 algo y
11: ahí,
3: por eso es que con 3 victorias...
11: a complicarse son de Encarnación y Guaireña.
3: Sí, Encarnación y Guaireña.
10: Perdón, baja, poneme por el aire acondicionado bien porque tengo frío acá contigo, Darío. Poneme. Darío.
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10: ¿Cómo te va, doctor Itore?
13: Todo bien, Arturo, ¿cómo estás?
10: Bien, presidente de Libertad, salió del gimnasio, nos atiende, va al gimnasio lunes, miércoles y viernes, dicho sea de paso. Por eso lo estamos llamando en este punto horario coordinado ya. El puntero absoluto del campeonato, Libertad. Indudablemente bajo la orientación hoy de Nelson Maldés, dando resultados, Itore, presidente.
13: Sí, la verdad que estamos haciendo una muy buena campaña, el equipo está bien, se levantó anímicamente, emocionalmente, se nota la impronta que le da Nelson, y bueno, eso era lo que queríamos de él, le habíamos pedido al comienzo que eso era lo que esperábamos de él, que transmita todo lo que él era como jugador, y es lo que está haciendo, y realmente lo mejor que tiene en este momento Libertad es el grupo que se armó, pues es fantástico realmente.
10: ¿Qué es lo que más del grupo que se armó influyó mucho lo del técnico, doctor Ditore?
13: Claro que sí, el técnico es el jefe ahí del grupo, y hoy en día se nota en los vestuarios, en la alegría que hay después de un partido, después de las prácticas, cómo quedan los jugadores conversando entre ellos, con nosotros. Cambió mucho el ambiente realmente.
10: Un segundo, doctor Victoria, presidente de Libertad, Víctor.
3: Presidente, actualizando el tema de que le consultábamos la vez pasada, Lorenzo Melgarejo ya podría estar ante Ameliano, todavía no.
13: Y va a depender del cuerpo técnico. Mañana vamos a practicar de vuelta y seguramente va a ir definiendo. Yo creo que no lo va a... No creo que juegue titular, ¿verdad? Capaz que esté en el banco y a lo mejor entra algunos minutos para ir dándole el rodaje, pero él ya está listo como para jugar, pero como viene un parate importante, normal es que lo vaya llevando de a poco.
3: ¿Y Freire?
13: Freire sí, Freire está.
3: Ah, Freire ya va a estar. ¿Tiene alguna información sobre posibles convocatorias de Libertad? O esta vez por lo menos no hay algo directo de jugadores para la selección paraguaya, por lo menos.
13: No, nada todavía está completo.
3: ¿Y Mansur? Porque él como juega por la selección de Palestina, no sé si viaja esta vez o...
13: Y él va a ir porque está reservado.
3: O sea, él está entonces para viajar, perfecto.
7: Bueno, entonces se va Mansur con la selección palestina. Bueno, doctor, ahora viene el partido, ahora, ante Emiliano el sábado.
13: Todos los partidos son difíciles. Este es importante mantener la punta. Lo vamos a hacer todo lo posible. Y bueno, y termina la primera rueda. Sería ideal terminarla encabezando la tabla. Algo que nadie realmente pensó al comienzo del campeonato, ¿verdad? Porque nadie nos daba mucho crédito. Y bueno, el equipo se formó y hoy podríamos estar terminando en primer lugar si es que ganamos el partido.
7: Y crucial estratégico lo que viene después contra Olimpia, doctor Vitore.
13: Claro, claro que sí. Va a ser un partidazo y bueno, ojalá estemos bien y podamos seguir manteniendo la posición.
7: Acá, doctor Vitore, en la mesa tenemos pretendiente y candidato. ¿Sabe quién le dio candidato al título a Libertad? El Recoman de Nicanisa.
13: ¿En serio? Sí. Mira, qué padre. Por lo visto entiende el fútbol.
7: Entiende el resto. Chao, doctorazo, gracias. Chao, doctor Vitore.
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7: 13-10.
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7: ¿Después de cuánto vuelve Robert Morales y vuelve? Pues esto ya no está en nuestras manos.
3: ¿Y Robert Morales?
2: Después de la lesión.
3: Sí, con Alfaro él no llegó a ser convocado. Con Alfaro.
5: ¿Guillermo fue el último?
3: Sí, Guillermo fue el último.
2: Ciudad del Este se lesionó.
5: Exactamente.
3: Sí, Guillermo fue el último porque Garnero tampoco lo llevó después.
2: No.
3: Y en este ciclo Alfaro él no estuvo en los planes.
7: Ajá. Bueno.
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3: Estaba viendo que en Argentina, yo sé que Azaro es bastante particular, pero
5: ¿cómo le pegó
3: a Matías Pérez le dio de lo lindo, que más o menos es un... No sé, usó términos bastante fuertes en poco partido. Azaro, el periodista partidario de Racing.
7: ¿A qué le reventó?
3: A Matías Pérez, sí, porque encima Racing no le está yendo bien encima. Y pero, agrava un poco la situación. Porque
5: tiene que tomarlo de quien viene.
3: Llegó a mencionar... bueno, igual en redes uno busca otro comentario un poquito más calmado y no gusta mucho lo de Matías Pérez, sí, pero tampoco, acá se fue todito.
5: Claro, sí. Demasiado. Es como que le responsabiliza todo a él y no es así. El equipo no anda bien.
7: Claro, es un partidario.
3: Porque incluso mencionó el tema del monto que se pagó, que casi 2.700.000, que no puede ser que se haya traído un jugador así por esa plata. Pero
5: aparte,
3: no tuvo un buen
5: arranque. Le baja la caña a Milito. No sé si entendés. Entonces viene por ahí. ¿Y claro. ¿Quién lo trajo Matías Pérez? Milito.
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7: Lo dijo Enrique Sánchez del Baraito.
3: Y es uno de los que consultó la situación de Mauro Coronel, que ya tiene 18 años, eso porque la vez pasada yo cometí un error, dije 17, él ya cumplió 18, o sea, el equipo que lo quiera llevar ahora mismo lo puede llevar.
7: ¿Quién lo llevó primero, Brighton
3: primero a... ¿Quién no.
0: fue?
3: ¿No fue Diego primero? ¿O Enciso? Enciso fue directo. Diego Gómez de Inter Miami.
7: Si le lleva paraguayo es por algo ese.
0: ¿Le abrieron las puertas a Paraguay?
7: Le abrieron las puertas al Brighton. Para el futuro podría ser de Coronel el zaguero de Nacional.
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7: Le preguntaste, yo estaba con un colega colombiano por el habitoso de Paraguay. ¿Qué dijiste vos? ¿A quién dijo Vitor que ya está para jugar? ¿O va a estar?
3: Melgarejo ya empezó a practicar.
7: ¿Pero después de cuánto
0: tiempo? El central también.
3: Melgarejo en la primera fecha se lesionó ante Olimpia.
7: Pero después de, ahora puede reaparecer justamente.
3: Sí, puede estar en la banca. Sí. Puede estar en la banca.
7: Yo lo que digo es que si no juega ahora puede estar contra Olimpia.
0: Sí. Claro, toda una rueda estuvo lesionado.
3: Y volvería. Freire es el que ya vuelve. Que él hace poquito se lesionó. Hace 3 semanas.
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7: ¿Qué pasó, niño?
14: Un día como hoy me recuerda a Facebook, estuvo invitado Ramón Díaz en el programa.
0: ¿Ramón Díaz?
14: Cuando estábamos en el estudio abajo.
7: ¿Sabe el gesto que tuvo
14: hace
7: Ramón?
14: Hace 11 años.
0: ¿Y él era técnico de dónde ahí, niño?
3: ¿Y ahí de la selección? Hace 11 años de la selección, 2015. Recién.
7: Tuvo una actitud que yo valoro muchísimo con nosotros. Porque lo que nos dijo fue fuera de micrófono una presencia, ausencia nuestra. Y él, estuvimos charlando, ustedes le dieron no y como un desfasaje. Termina la entrevista y ahí nos dice lo que nos tuvo que decir. Con un gran respeto. Yo valoro mucho. O sea, que está jugando, que tuviste, así nuestra, ¿verdad? Así fue.
0: Así fue.
7: Pero tuvo un gran respeto. Por eso, terminada la entrevista, él nos hizo comentario fuera de micrófono. Ramón Díaz.
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7: Excelente gesto, Ramón Díaz.
2: ¿Cómo? Su hijo
0: ganador,
2: no, que no.
0: Ganador 100%.
7: Yo estoy hablando de Ramón.
2: Te digo nomás.
7: Creo que tiene que ver su hijo acá. Estoy hablando de Ramón. Tranquilo. Siempre buscándole la vuelta, récord, man.
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7: Ahí en el estudio abajo estuvo con nosotros.
0: Sí.
14: Ahí 16 de septiembre de 2015.
0: Dirigía la selección.
3: Sí, estaban por empezar las eliminatorias, post Copa América. Pues eso.
14: Sí, llegó a ¿qué tal la imagen? Ahí estamos compartiendo la versión YouTube y TV. Esta es la imagen.
7: Ahí está Ramón Díaz, en el estudio abajo, ¿verdad?
14: Sí, hoy es NPI allí, estudio central NPI, ahí esa zona, perfecto. Estudio central.
7: Cambio todo. Sí. Ramón Díaz.
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3: Otra cosa que estoy viendo en medios argentinos que tiene que ver con la semifinal ya confirmada, Vasco Boca, es que ahí hay una razón reglamentaria, obviamente. Vasco no puede jugar en San Januario la semifinal, va a tener que mudarse porque tiene que ser un estadio para más de 40.000 personas. La excepción que hay es como un acuerdo, pero yo veo difícil que brasileños y argentinos se pongan de acuerdo. Aparte, para Boca sería una ventaja salir de San Januario.
0: Claro.
3: Entonces, Maracaná o Nilton Santos son las opciones que tiene Vasco da Gama para esa
0: y también
3: semifinal.
0: Tiene el problema de Colidio, se estaba hablando. No saben si a Colidio lo van a habilitar para ese partido, porque para esta fase no lo habilitaron. Entonces estaban viendo a ver si lo habilitaban o no.
3: Sí, lo que porque en semifinal leyendo. Se puede cambiar otra vez la lista.
0: Claro,
3: se
0: puede, esa es la duda.
3: Último cambio. Uh-huh.
6: Sí. 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
7: 13-17.
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7: Qué difícil el momento de San Lorenzo enfrentando Olimpia. Que partido no va a ser en Capiatá. Está mal este. El partido va a ser en el Defensor de Chaco el domingo.
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7: Ese mediodía juegan Luqueños Recoleta, pero el partido ya está oficializado, Germán, compañero, por la APF San Lorenzo Olimpia Defensores, 4 de la tarde el domingo.
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7: Vamos a la conferencia de prensa, así que dice Gustavo Costa con relación al terminado del partido, porque él tiene su manera de ver, su manera de pensar, su manera de decir el técnico Gustavo Costa.
15: Yo lo conozco, ¿no es cierto? ¿Qué? ¿No es cierto? Yo lo conozco.
0: Gustavo.
15: Yo lo conozco, ¿no es cierto? ¿Qué?
7: Imitándole a Ricardo Gustavo Costa. Hacía una cosa, Gustavo, que no conocemos este año.
15: Yo lo conozco.
7: No sé por qué te tiene que imitar Gustavo.
15: Yo lo conozco.
7: Si querés,
15: conozco,
7: te paso la versión grabada a Gustavo Costa después.
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7: Ningún técnico que vino a hacerlo le gustó a Ricardo en los últimos tiempos.
16: No, sí.
7: No, pero te digo bien, Gustavo, no es solamente tu caso.
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0: ¿Sí? No, nada.
2: ¿Es guaraní? ¿Sos técnico?
0: No, estaba hablando de Sarro, Arturo. No, guaraní tiene que
7: ver. A ningún técnico le cayó, le gustó a cómo dirigir. Ricardo, ¿y su opinión es, amigo?
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3: Hay algo que puede pasar por primera vez en la historia de Copa Libertadores y se da, que depende de los clubes brasileños. Puede ser la primera vez que los cuatro semifinalistas sean de un mismo país. Sí. Ayer ya entró Fluminense, hoy Palmeiras parte con ventaja. Uh-huh. Igual yo le tengo algún temor a Liga de Quito, encima no juega Gustavo Gómez. Después a la noche
0: ¿pero
3: juega...
0: ¿Pero por qué le tienes temor? ¿Sos hincha de Palmeiras o por no, qué brasileño?
3: Estoy seguro que un brasileño sale campeón, no tengo luego ninguna duda. Pero para que los cuatro entren, tendría que pasar hoy Palmeiras, Corinthians Estudiantes 1-1 terminaron en
0: cuidado
3: Argentina y mañana Flamengo, que ya ganó 2-0 en Ecuador. Por eso estamos ante una ocasión que puede ser histórica si es que se cumple esto del cuarteto de un mismo país. Sí. Nunca antes pasó eso en la Copa Libertadores.
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7: Bueno, Copa Libertadores de América, clasificado Olimpia, niño.
0: Sí, los horarios para de esos juegos. Liga de Quito Palmeiras a las 19 horas, esto en Ecuador, y Corinthians Estudiantes 21:30, esto en São Paulo.
7: Pero estamos hablando de Olimpia, que ha clasificado la Copa. ¿El segundo quién sí. es?
3: Y el segundo hoy es Libertad, que sería el campeón si hoy terminara. Es el segundo. El tercero hoy es Nacional y el cuarto tiene que salir de Copa Paraguay.
0: ¿Y quién va a ser ahí?
5: Pro acumulativo, ¿no? Estás hablando del primero, segundo.
3: Claro. Hipótesis es si hoy terminara el torneo. Y a Sudamericana hoy irían Cerro Porteño, Trinidense, Ameliano y Guaraní.
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0: profesional.
1: Por eso, siendo primero, eso le cuesta mucho mentalmente a los
2: pero
1: jugadores.
2: Pero estuvo bien arriba, asumir. Dio, le fue una revelación, ¿por qué no?
1: Y va a seguir peleando, Arturo. Va a seguir peleando. El
2: ¿por qué no? Le pedí a Diego Avilán, no me da bola.
1: Va a seguir peleando. Hasta el final yo creo que va a seguir peleando, va a ganar muchos partidos todavía.
3: Le pichó un poco más, uno hablando con amigos de Perjuan, que es que de qué manera pierde con Libertad.
4: Sí.
3: Porque vos perdés con un buen equipo que te viene, que hoy es puntero, pero perdés por un gol en contra y por un penal.
4: Y por una expulsión.
3: ¿Entendés? Eso es lo que hago. Puedes decir, no, si me superó bien, me sacó, está listo
4: el arbitraje.
5: Pero eso la expulsión de 2 de mayo, que no fue. Sí. No, o sea, ellos dicen que está bien porque la intensidad no era alta.
3: ¿La de Jiménez?
5: Sí.
3: ¿Y cómo mide la intensidad? ¿Con una regla?
4: Y no sé, pero...
3: El ojímetro, el ojímetro.
4: ¿Vos sabés que yo no había visto la... Yo no llegué a ver la patada de Franco que vi en el resumen arbitral. En el
5: análisis.
4: Qué patadón que pegó ese. Yo no me había percatado en cancha.
2: Pues yo tengo que ruborizarse, esa que él no le cobra falta al jugador de... Cerro contra Guarani.
4: Claro. Ramírez. El don, tirón de camiseta.
5: Pero esa, a mí la sensación que me da es que dejan pasar de largo. Más o menos dice: como los árbitros no jugaron falta.
4: Nosotros tampoco.
5: Continúa la jugada y ahí analizan que nada. Pero tenían que.
3: Si hay jugadas que se retroceden 40 segundos más.
2: Tiene que hacer la bichada que reconocer.
4: Por falta previa.
2: Su error y está.
4: Y justo el VAR tiene que hacer falta previa a un penal, a un gol, a una expulsión.
5: Y esta vez es récord porque dos errores se reconocen. Si bien es cierto, no dicen directamente correcta.
2: ¿Y por qué
5: no
2: dice acá tendría que haber sancionado falta y terminó? Ahí le vamos a creer todo.
5: Que ser expulsado el jugador de San Lorenzo que salió en la raya. Que tenía que haber cobrado otro penal para Triniense en
4: sí,
5: otra jugada
4: y tenía que echarlo al jugador prácticamente.
5: Esos dos errores
1: reconoce.
4: Una agresión es que Cardoso fue
5: ahí me mataste, pero tenía que cobrar otro penal para Triniense.
1: Es una computadora y entonces a usted le preguntan así ¿qué?
4: No, pero tiene buena memoria
1: y a Vito le pregunta a todo el mundo
2: ¿qué vos sos abogado eso?
4: Creo que fue
1: computadora
5: pero debería saber. No,
4: que le pega al de Triniense Cardoso, creo que fue,
5: pero tenía que ser penal, eso se cumplió.
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2: ¿Cuántos partidos le lleva a Luqueño ventaja a Rubeño?
5: 3 partidos, por lo menos. La diferencia está entre 7 u 8 puntos. Pero mientras Rubeño no gane sus 3 presiones y Luqueño no pierda sus 3 presiones, no va a cambiar la tabla de promedios. Rubeño juega encima ahora en la olla, ante Cerro. Y Luqueño un partido ante Recoleta donde los dos vienen mal, así que
3: pero con técnico nuevo la motivación por ahí le...
5: Sí, capaz esa inyección.
3: Lo levanto un poquito.
4: Nuevo viejo, social. Muchacho.
3: ¿Eh? Sí. Un técnico nuevo viejo. Con Lucas Barrio, claro, sí. Por ahí les toca la fibra a los muchachos y hacen para que reaccionen y saquen este mal momento.
2: Bueno, y Luqueño, hecho, si no es, si se salva ahora, igual puede tener problemas el próximo año.
5: Y
2: sí,
5: el año que viene va a comenzar complicado.
4: Todos los años.
5: Pasa que hoy en el acumulativo están cabeza a cabeza Luqueño Rubiño, acumulativo anual me refiero.
4: Sí.
5: Que si fuera por ese puntaje directo del descenso, estaría mucho más al límite. Lo salva el tema de las campañas anteriores y que Rubioñu divide distinto.
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2: O sea, ya están prácticamente condenados, ¿no?
4: Sí.
2: Ya no hay manera de salvarle.
5: No. Y tiene que ganar por lo menos 10 partidos de 12 que le quedan para llegar a 46. Y
2: estamos preguntando, visto con anterioridad, ¿qué caso hay Temeterguera?
5: 8 fechas antes descendió Temeterguera. Y San Lorenzo es probable que se vaya.
3: Pero a esta altura Temeterguera tenía más puntos que San Lorenzo, ¿verdad?
5: Creo que un poquito más.
1: Sí, ya preguntaba a Vitao. Con tiempo. ¿Tacuarí cómo fue?
3: Con tiempo.
1: ¿Qué quiere
3: decir que lo curamos mucho?
1: Usted la pone demasiado con las informaciones.
5: Tacuarí aprovechó que se desplomó Guaireña en ese cierre. Creo que habían 7 puntos de diferencia en 12 por jugar.
4: Claro.
5: Y Tacuarí empezó a ganar a Libertad y todo, le gana con el brasileño Vinicio Utropio. Y Guaireña perdió, creo que sumó un punto.
4: El quilombo en Libertad, porque pusieron suplente y defendió Guaireña, que era...
5: Ah, cierto.
2: ¿Quién es que puso en la contra Olimpia 7 de suplente y le dieron con todo?
4: ¿Libertad?
5: Juguero.
4: El único que pierde el título increíble es Juguero.
5: Y después perdió el campeonato Juguero.
2: ¿Y qué se hizo Juguero?
5: Está en España él, no sé qué está haciendo. Yo vi hace poco algo que estaba haciendo un curso de UEFA él. Pero ya hace meses en realidad, hace unos cuantos meses.
2: Porque se puso, transmitimos ese partido, 7 cambios.
5: Sí, 7 cambios.
4: Y después perdió contra el equipo
5: General de, Caballero de Ceballos Cuele.
4: Ceballos Cuele.
5: Chiquito Jiménez.
3: El Matarife, papá. Ojo, habla de...

0: El tema de Cuberi, ¿qué pasó con él?
1: Está viviendo otra vez en su país, eso es lo último que supe.
0: Porque ¿vos tenías contacto con él?
1: No, pero me enteré de algunas cosas que...
2: Pero en Guaraní lo quieren, ¿verdad?
1: No, a esta altura no creo. No, porque dicen que dejó una deuda muy grande del último torneo que no se salió campeón. Porque, pero eso ya es una cuestión de que se arregló un contrato multimillonario.
3: Aquí veo que
1: no es culpa de Cubero.
3: Porque su red presentó un nuevo club y creo que él está trabajando allí, si no es la propia cabeza. Inter de Lleida.
1: Ah, que Lleida es España.
3: Sí, y él está allí. Después de muchos años me dedico al fútbol, comienzo una nueva ilusión. Fútbol, formación y oportunidades para jóvenes de Lleida.
4: Sí o sí sale segundo Lleida. Allí.
2: Ni una.
4: ¿Cómo? Sí o sí sale segundo.
0: El tema es formar, aparte, Ricardo.
2: Y él sale segundo en todos lados.
5: Pero hay que ser bastante pobre, carajo.
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0: Muy buenas tardes, ¿qué tal gente? ¿Cómo están? Bienvenidos a todos, ya estamos aquí en la tarde del 88.3, como siempre, compartiendo con todos ustedes.
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0: Exactamente 24 grados de temperatura, día con un sol radiante, 41 minutos de las 13 horas, estamos iniciando hasta las 15.30 horas. Como siempre, vamos con un delivery impresionante de canciones, vamos a entregarles éxitos, propuestas, como siempre, la compañía a través del 88.3, sí, esa escena de música, de artistas, de informaciones y de todos los contenidos necesarios para que ustedes tengan una tarde atractiva acompañada por nosotros en esto que es la programación extendida. Ya salimos del mundo de los deportes, Monumental, Fútbol a lo Grande, y ahora seguimos el tránsito que nos lleva a viajar hasta las 15.30 horas con ustedes. 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Humedad del 32%. 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Ya estamos iniciando el programa. Actualización de las 13 horas, 24 grados, viento a 5 kilómetros en la hora, la humedad del 32%. Estamos avanzando, miércoles ya mitad de semana en el 88.3. Linda tarde, bienvenidos aquí, ya nosotros nos empezamos a posicionar en otro día más, jornada extendida, 88.3.
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0: éxitos que vamos nosotros ya compartiendo con ustedes, 15 minutos de las 14. Aquí avanzamos, aquí entregamos propuestas, música y esta competencia que tenemos de estar con ustedes hasta las 15:30 horas. Vamos, que la tarde se pone cada vez mejor, 24 grados de temperatura y bueno, un día con un sol radiante. 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Linda tarde, una tarde ya en mitad de semana nuevamente. Rápido, rápido. Las jornadas que van pasando aceleradamente. 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
0: ¿Qué nos dice la Dirección de Meteorología? Mañana y los días posteriores, hoy, la nueva información que tenemos, 26 grados la máxima, día soleado. Mañana, día gris, 12 la mínima, 28 grados la máxima. Día viernes, 16 la mínima, 26 grados la máxima. Estamos avanzando porque tenemos mucha música, tenemos mucho contenido y ya saben ustedes que les acompañamos y estamos en plena promoción, en pleno despliegue, en plena organización. 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

Vamos a 44 minutos de las 14. Señoras y señores, amigos, amigas, oyentes, estamos con ustedes 24-7 y programando los éxitos. Una programación que sigue adelante hasta las 15:30 horas. ¡Qué excelente tarde! ¿Les gusta el ambiente? Un ambiente de invierno, pero con una sensación de primavera.

Excelente propuestas. 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Conectados y con buena música. Aquí estamos, proyectando informaciones también. Aceite y pellets de soja lograron récord de envíos hasta agosto.

El procesamiento y la salida de aceite y pellets establecieron una marca histórica al cierre del mes de agosto gracias a los volúmenes acumulados que fueron muy superiores a los de temporadas anteriores, según detalló el más reciente informe de la Cámara Paraguaya de Exportadores y Comercializadores de Cereales y Oleaginosas Capeco. La licenciada Sonia Tomasson, asesora de comercio exterior de Capeco, afirmó que se exportaron hasta ahora 449.142 toneladas de aceite de soja. De esta manera entonces, lo que representó un crecimiento del 6%, equivalente a 25.885 toneladas más. En el caso de los pellets de soja, los envíos alcanzaron 1.617.365 toneladas. En este caso, un aumento del 12%, es decir, 177.243 toneladas adicionales. Detalló que se exportaron 7.413.675 millones de toneladas de soja en grano. De esta forma, entonces, este volumen es algo importantísimo dentro de lo que estamos viendo del movimiento que hay en este sistema de la soja, que logró un récord de envíos hasta el mes de agosto.

Y así vamos compartiendo también la información, los contenidos aquí en la tarde. Muy buena música de por medio. Acompañándoles nosotros, una temperatura muy agradable, un ambiente primaveral, como estamos diciendo. En esta otra media hora más que se nos va terminando. Otro bloque más que vamos cerrando. 88.3. Buena compañía, buenas propuestas. Excelente día y jornada extendida aquí en la 88.3.

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0: Excelente las canciones que vamos compartiendo con ustedes. 8 minutos de las 15, últimos 30 minutos de programa. Nosotros vamos abriendo ya esta parte del programa. Un escenario mágico de música, de éxitos. Compañía de siempre, a través del 88.3. Temperatura también que se acopla, se adhiere un poco a este día. Día más que excelente. 25 grados. Ya alcanzamos la máxima. Día soleado. 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Así estamos aquí hasta las 15:30 horas. 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
0: 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Compartimos en esta tarde información más desoficializada al proyecto que busca fortalecer la protección de parques nacionales. Atención con esa información, muy importante también. Aquí estamos compartiendo también de esta forma. El Ministerio de Ambiente y Desarrollo Sostenible, MADES, presentará este jueves el proyecto Ñamo Ponabe Ñande de Parques Nacionales, fortalecimiento del sistema de áreas protegidas y mejorar todo lo que tenga que ver con la sostenibilidad financiera, buscando avanzar en el fortalecimiento del Sistema Nacional de Áreas Silvestres Protegidas. La iniciativa a ser presentada mañana a las 9:30 horas en la sede de la institución forma parte de una visión de largo plazo impulsada por el MADES. El objetivo es garantizar una gestión más sólida, moderna y sostenible de las áreas protegidas del Paraguay, fortaleciendo la conservación de la biodiversidad, asegurando mejores condiciones para su protección en el tiempo. Adelantaron desde la institución. Señalaron que uno de los principales desafíos que aborda el proyecto es la necesidad de contar con recursos financieros sostenibles. Para ello, se avanzará en las primeras fases de la metodología de financiación del proyecto para la permanencia, orientadas a generar mecanismos que permitan sostener las acciones de conservación a largo plazo.
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0: Seguimos con música, seguimos con ustedes. Estamos conectados hasta las 15:30 horas. Pasaron 12 minutos de las 15 en toda la República del Paraguay.

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Y vamos cerrando prácticamente ya nuestro espacio, nuestra hora. Estos 120 minutos de muy buena compañía. Nosotros que apreciamos que estén con nosotros siempre, todos los días, enfocados también en llevar lo mejor a su casa, a su trabajo, teniéndonos de compañía. Algo que definitivamente nos alegra, nos gusta y nos va uniendo de alguna u otra forma. 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

Mañana regresado, si Dios permite, en este punto horario. Siguen ustedes, porque en instantes ya el compañero Raúl Molinas agarra, toma la posta, el timón de los éxitos de La Buena Compañía hasta las 17 horas. Edilson Machado, Ramón Gómez, el equipo completo en el transcurrir de las horas en este programa extendido. Encadenado con buena música, noche, madrugada y mañana, desde las primeras horas de la jornada, abriendo siempre la primera parte del día, Conexión Internacional, el equipo de producción de la parte periodística y la parte administrativa con ustedes. Gracias por estar siempre. 25 grados de temperatura. Cerramos esta tarde, pero hay mucho todavía por delante. Sigan con nosotros, 88.3.

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0: 11:45 en todo el país. Linda canción, David Bisbal, Carlos Rivera en la tarde. Proyectando tus oídos, buena música en este punto horario, aquí a través de Progreso FM 88.3.
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0: ¿Cómo están? Me imagino que súper bien esta jornada de hoy día miércoles, mitad de semana ya de vuelta. Qué rápido va pasando el tiempo, gente. Hoy es el número 16. 16 de septiembre del 2026. Tan rápido pasa el tiempo que llegamos a mitad de mes de vuelta. Y nosotros aquí prestos para llevar adelante esta propuesta de la radio, como siempre. Toda la previa del grandioso móvil millonario que ya está a las puertas.
2: Ahora, ¿qué debo hacer para recuperarte?
0: No. Ya está todo dicho, ya está todo preparado. Todas las empresas que se van uniendo con nosotros, vamos a ir agradeciendo a todas las empresas que ya se han unido a nosotros al tradicional móvil millonario de Radio Progreso. Agradecimiento muy especial a todos los directivos de cada empresa que una vez más, como cada año también, están diciendo sí a nuestra producción, a nuestra propuesta de Radio Progreso. El móvil millonario que sin lugar a dudas es el evento más importante de la región sur del departamento de Alto Paraná en materia radial. Y nosotros nos preparamos para lo que va a ser, sin lugar a dudas, este evento tan grande que nos depara el resto de estos meses que nos queda. Al año, claro, que le queda al año 2026. 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Gracias por decir sí también a nuestro programa, a nuestro espacio de todas las tardes, de todos los días, aquí en la más potente del interior del país, 88.3. Ahora, David Bisbal junto a Carlos Rivera. Nos ponemos un poco romántico en la tarde de este día, miércoles. Hoy, mitad de semana, 15:47. Diego Torres, Ángela Torres y Benja Torres, las leyes de la

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15:57 en el país. Seguimos en la tarde de Radio Progreso, la tarde de Progreso, el 88.3. 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Tarde de Progreso al 88.3 con una temperatura bastante... está un poquito pesadita la temperatura, un calor húmedo que se siente aquí por la ciudad, 23 grados en la temperatura actual. Una sensación térmica de 25 grados, máxima hoy de 24 nada más. Después vamos a hablar también del pronóstico extendido, porque, ojo, porque el fin de semana se viene una... presagio de precipitaciones a partir del viernes, sábado, domingo, lunes, martes.

0: brindarte también las informaciones de esa tarde, qué va ocurriendo en nuestro país, algunas que otras novedades importantes, tantas novedades que tenemos para comentarte en la tarde. Pero antes, como siempre, preparamos la pausa de la radio, vamos a preparar la pausa de la radio y nos vamos. Y ya venimos enseguida aquí en Más Tarde de Progreso, en la previa del Móvil Millonario.
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16 de las 16 en el país, 4 de la tarde, 16 minutos. Tarde de Progreso, el 88, toda la previa del móvil millonario. Ya dentro de la semana estamos haciendo el lanzamiento oficial de la siguiente semana. Vamos a estar haciendo el lanzamiento oficial de las redes sociales. En todos lados, obviamente, el móvil millonario, donde vos vas a ser parte de este evento tan, tan prestigioso que siempre tenemos al final del año, de cada año, claro. 26 ediciones desde 1996. Después seguimos nosotros con esta actividad realmente de primer nivel. 26 ediciones del Gran Móvil Millonario. 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A ver. Estoy mirando acá la tabla cambiaria. El dólar a la compra 5.840, a la venta 5.950. Real 1.100 a la compra, 1.170 a la venta. Peso argentino 3.50, compra 4 a la venta. Euro 6.620 a la compra, 7.030 a la venta. La cotización de monedas extranjeras en nuestro país. Son las 4:20 en el territorio nacional. Aquí seguimos musicalizando la tarde de Progreso FM 88.3, la estación líder de la región sur del departamento de Alto Paraná. Vamos a más éxitos, vamos a más canciones.

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45 de las 16 en el país, musicalizando esta tarde. Por cierto, se siente el calor húmedo aquí por la ciudad. Y veremos qué nos depara meteorología para lo que resta de la jornada y la semana. Hoy miércoles 16 de septiembre, 23 grados actual barca de temperatura, sensación térmica de 25, viento del sector sureste a 7 kilómetros en la hora. Para lo que resta de esta jornada, por la noche las temperaturas estarán cercanas a los 16, vientos del sureste a lo largo con una velocidad de 11 kilómetros en la hora, a lo largo de la noche justamente nos recuerda meteorología. Atención que para mañana 17 de septiembre, 11 grados de mínima, 26 la máxima. Mañana fresca y después durante la tarde calurosa, cálida, en realidad, tarde cálida. Para el viernes 18 de septiembre, 15 grados de mínima, 27 de máxima. Y atención porque meteorología dice que el sábado 19 de septiembre hay un pronóstico de lluvia durante todo el día. 19 de mínima, 24 de máxima lluvia. Domingo 20, también 19-30. Las extremas con lluvia ese día, esa jornada del domingo. El lunes también con jornada lluviosa, 19 de mínima, 26 de máxima. El martes 22 de septiembre, el lunes 21 ingresa a la estación de la primavera. El martes 22 también, 18 y 27 las extremas y con lluvia. Muy lluviosa que tendremos el inicio de la primavera. Entonces, según pronostica la dirección de meteorología. Bueno, y después ya estamos mirando el pronóstico extendido, que ya se viene el calorcito a partir de la siguiente semana. Ya se acentúa el calor hasta finales de septiembre, inicio de meses de octubre. Ya se viene con todo el calor, tremendo, tremendo calor aquí en nuestra ciudad, en nuestra región y en nuestro país principalmente. 16:47 minutos. ¿Qué? Establecemos una pausa musical. Ya venimos después para despedir nuestro programa en esta tarde a través de Progreso FM 88.3. Ya venimos.

Sobre 53 minutos de las 16 en el país. Parte final de nuestro programa. Qué rápido, impresionante realmente cómo han transcurrido los minutos en esta tarde. Bueno, nos vamos. Agradecimiento muy especial a todas las empresas que forman parte siempre con nosotros en nuestra tarde de progreso. Ya anticipando todo lo que se viene del tradicional móvil millonario. Y bueno, todos los días, todas las tardes estamos contigo acá en Progreso FM. Y por supuesto desde las 13:30 con el compañero Darío Delgado, 15:30 llegamos nosotros. Y después también siempre con la participación de los demás compañeros. En instantes, Edinson Mayado para conducir el programa de la música sertaneja. Y después a las 19, Ramón Gómez para darle continuidad a la labor de Progreso FM. Por la atención, muchas gracias. Será hasta mañana con más tarde de Progreso, previa del móvil millonario en la 88.3. Buenas tardes, hasta mañana.

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0: Jorge!
1: Obrigado, Eduardo Costa!
0: Obrigado, Chico Rei, obrigado, Paraná!
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